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1: Son las 20 horas, 29 minutos.
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1: Son las 21 horas, un minuto.
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1: Son las 21 horas, 28 minutos.
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1: Son las 21 horas, 58 minutos.
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1: Son las 10 de la noche, 29 minutos.
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1: Son las 10 de la noche, 59 minutos.
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1: Son las 11 de la noche, 29 minutos.
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1: Son las 11 de la noche, 58 minutos.
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1: Son las 0 horas, 31 minutos.
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1: Son las 0 horas, 57 minutos.
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1: Es la 1 de la madrugada, 30 minutos.
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1: Son las 2 de la madrugada, un minuto.
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1: Son las 2 de la madrugada, 31 minutos.
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1: Son las 3 de la madrugada.
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1: Son las 3 de la madrugada, 27 minutos.
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1: Son las 3 de la madrugada, 57 minutos.
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1: Son las 4 de la madrugada, 30 minutos.
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2: Son las 4 de la madrugada, 58 minutos.
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1: Son las 5 de la madrugada, 29 minutos.
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1: Son las 5 de la madrugada, 59 minutos.
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1: Son las 6 de la mañana, 30 minutos.
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1: Son las 7 de la mañana.
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1: Son las 7 de la mañana, 26 minutos.
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1: Son las 7 de la mañana, 29 minutos.
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1: Son las 7 de la mañana, 56 minutos.
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1: Son las 8 de la mañana.
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1: Son las 8 de la mañana, 27 minutos.
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1: Son las 8 de la mañana, 57 minutos.
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8: Sean todos ustedes bienvenidas y bienvenidos a esta jornada de día viernes, segundo día, por supuesto, de este frente de mal tiempo que está azotando precisamente la región metropolitana y nuestra comuna de Isla de Maipo y los alrededores. Quiero contarles que ya estamos listos y dispuestos de aquí ya hasta el mediodía, hasta las 12, junto al gurú, el sensei, el maestro, el único que no se moja ni por dentro ni por fuera, Claudio Peter Reyes. ¿Cómo está, jefecito? Hito, llegó hoy día muy temprano a trabajar y en buenas condiciones. Quiero hoy día comenzar a dejar micrófono abierto para nuestra ciudadanía, llamando al más 569-44-226906. Alguna vecina, algún vecino que requiera de equipos de operaciones de su sector, queremos ir sondeando, puesto que nuestro alcalde y todo su equipo operativo ha estado durante 24/7 monitoreando los lugares de nuestra comuna. Hola, ¿cómo amaneció? Ahora me saluda, sacó la voz. Hola, mijito. Está un poquito ronco, ¿ah? Está un poquito ronco.
9: La lluvia nos mojó el cerebro.
8: Quiero contarles que hay varios sectores que todavía no se reanuda la energía eléctrica, así que también eso queremos ofrecer el micrófono de nuestra Radio Isla para que nos pueda ir comentando. Quiero contarles que en esta hora de la mañana, cuando ya son las 9:12, la temperatura, según la Dirección Meteorológica de Chile, indica 9 grados y se espera una máxima tan solo de 12 en este día, viernes 17 de julio. Estoy haciendo un paneo de cómo va a ser la condición para hoy. En este momento 2,6 milímetros es las precipitaciones en caída en nuestra comuna de Isla de Maipo. A eso de las 11 de la mañana bajaría a 2.1 milímetros con lluvias y una temperatura que va a aumentar solo un punto a 10 grados. Para eso del mediodía a las 12 sigue la lluvia, no tan intensa, indican acá, con un puntito más también de 11 grados que va a subir casi la máxima con 2.4 de precipitación, agua caída en nuestra comuna. Le estoy viendo acá hasta las 11 de la noche, no va a parar la lluvia, va a ser continuada, pero a la hora más fuerte, indica acá que va a ser a las 3 de la tarde. A las 3 de la tarde caería fuerte lluvia, con alcanzando 6,6 milímetros de agua caída. Así que de esto y mucho más vamos a estar toda la mañana dándole a conocer cómo es la contingencia en nuestra comuna. Soy Jaime Zamorano, aquí arranca ¿Cómo va la mañana? De día viernes.

Vamos a comenzar a hacer el resumen de lo que ha pasado estas últimas horas en la comuna de Isla de Maipo, según las informaciones de nuestras autoridades y por supuesto también el equipo de emergencia y vecinas y vecinos que han comentado por supuesto en las páginas oficiales. Atención, quiero contarles que hasta esta hora de la mañana hay un corte de energía de electricidad. El corte de energía en el sector desde el puente de Naltagua hacia adentro, dice el sector de Llavería. No hay electricidad desde las 6 de la mañana y la empresa CGE aún no ha podido responder la necesidad de las vecinas y vecinos de ese sector. Han dicho que la solución podría llegar a la brevedad, pero no en el momento. No tiene

Gran nivel de agua en retención debido a un lomo de toro que hay en el sector. Por lo tanto, hacemos el llamado. Si usted puede evitar transitar por ese sector, hágalo. Nosotros como medio de comunicación vamos a estar dando todas las informaciones correspondientes, minuto a minuto, de lo que está pasando, la sensación y el termómetro de nuestra comuna. Mantenemos turnos 24/7 para atender todas las emergencias y les voy a dar de inmediato, porque tenemos el teléfono de Isla Te Cuida, que es el 1518. Utilice nuestro medio. Hago la invitación para que nos pueda mandar un WhatsApp al más 569-4422-6906, Radio Isla, la radio útil y necesaria, que por supuesto también está recibiendo todos los llamados de nuestras auditoras y auditores para saber dónde se está haciendo de urgencia el equipo del municipio para poder ir en su ayuda. Reiteramos además el teléfono, el 1518, Isla Te Cuida. Haciendo un resumen, 9 de la mañana con 10 minutos, seguimos avanzando en cómo va la mañana de día viernes.

Usando y hago este comentario, acuso recibo de la Dirección Meteorológica de Chile que hoy se van a intensificar las lluvias a eso de las 3 de la tarde, especialmente en el sector de Isla de Maipo y alrededores. Por lo tanto, quiero contarles que nuestro equipo operativo ya también está reforzando todo el despeje de canales en el sector de las Mercedes. Desde ayer y hasta altas horas de la madrugada estuvieron trabajando todo el equipo con maquinaria pesada y siguen trabajando hoy en terreno con equipos de emergencia para continuar interviniendo puntos críticos previos a que se puedan intensificar las aguas lluvias, que así lo indica Senapres. Por lo demás, está haciendo un sondeo muy, pero muy importante. Así que acusamos recibo que hay que agradecer que han sido proactivos estos temas de poder durante más de un mes y fracción a la fecha tener que despejar todo lo que son las acequias, canales que estaban en condiciones habitualmente siempre tapadas y taponeadas por artefactos de incluso eléctricos, domésticos, que la gente va echando, como lo más cerca es tirarlo ahí a la acequia. De hecho, también quiero contarles que ayer se ha producido caída de árboles en varios sectores de la comuna, especialmente en el sector de El Maitén y La Islita. En esta hora de la mañana ya está transitable el sector mencionado, puesto que personal municipal rápidamente acudió al llamado de las y los vecinos del sector de El Maitén en La Islita, despejando el área y también así proteger los posibles cuando se van desmembrando, ¿verdad?, las hojas de los árboles un poco añosos. Me acaba de llegar una información que dice la compañía eléctrica CGE, informa también que durante el sistema frontal se están desplegando más de 230 brigadas en las comunas de la provincia de Talagante, especialmente acá en Isla Maipo, con las concesiones de la región metropolitana que tiene esta empresa CGE. Bueno, en el papel hay que decirlo que aguanta para mucho, pero hay mucho reclamo. De hecho, hay más de 400.000 hogares sin energía eléctrica en la comuna del Gran Santiago, en las comunas de Gran Santiago, y esto también es para atender las emergencias por interrupción de suministro a la brevedad posible. Francisco Jaramillo, director regional de la empresa, comprometió cerca de 500 operarios en terreno en coordinación con los municipios. Quiero conocer a Francisco Jaramillo, lo quiero conocer porque la verdad que hay mucho comentario de vecinas y vecinos que estoy viendo ahora en las redes que dicen que llaman y lamentablemente aparece la famosa computadora o la inteligencia artificial diciendo que va a la cuadrilla en pronta recuperación de este suministro. Por último, se ha llamado a toda la comunidad a no acercarse a los postes dañados con cables que podrían ser energizados y también generar un grave riesgo en caso de tener contacto. De hecho, allá tenemos que lamentar una persona en una de las comunas del Gran Santiago que lamentablemente se acercó a uno de estos postes que estaba energizado y lamentablemente perdió la vida. 9 de la mañana con 18 minutos, estamos haciendo Cómo va la mañana con toda la contingencia y recuerde, más 569-4422-6906, queremos saber cómo está su sector, cómo está su barrio, llámenos y por supuesto línea directa acá en su radio Isla.

Durante estos 2 días que se ha aumentado lamentablemente el frente de mal tiempo en la comuna de Isla de Maipo, en los próximos minutos vamos a tener a nuestro médico veterinario Pablo Zárate para que nos dé un completo informe de lo que ha ido sucediendo durante esta pesquisa de ir en ayuda de, lamentablemente, algunos perritos que están en condición de calle y que afortunadamente Pablo Zárate junto al equipo operativo, ¿verdad?, de la municipalidad junto al alcalde han estado muy atentos entonces de también poder llevar esta calidad de vida para nuestras mascotas que lamentablemente no tienen un tutor a cargo. Así que de esto y mucho más vamos a ir hablando con Pablo Zárate en los próximos minutos, que ya ha confirmado la presencia en nuestra emisora. Quiero adelantarles también sobre lo que va a pasar el próximo día jueves 23 de julio, adelantando la próxima semana. Se ha confirmado una próxima jornada en el municipio nocturno, así que atención. Atención a todas nuestras vecinas y vecinos, atención en terreno, día jueves 23 de julio, en la sede comunitaria del Comité de Agua Potable Rural en el sector de Las Mercedes. Los vecinos del sector podrán aprovechar ahora de los servicios que van a estar a su disposición entre las 17:30 horas y 20 horas, desde las 5 y media de la tarde y hasta las 8 de la noche. Seguridad pública, asesoría jurídica, departamento social, área de vivienda, registro social de hogares, vacunación contra el COVID, influenza, veterinaria móvil, casa de la mujer y centro de la mujer. Y por supuesto tendremos la oficina de inclusión, que esta es la oficina de la niñez, programa Senda y entre otros. Así que le reiteramos a todas nuestras vecinas y vecinos del sector en el galpón APR Las Mercedes a las 17:30 horas y hasta las 20, confirmadísimo, próximo día jueves 23 de julio, municipio nocturno. Servicios municipales que están siempre a su disposición. 9 de la mañana con 23 minutos, seguimos avanzando en la contingencia en esta hora de la mañana.

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1: Son las 9 de la mañana, 28 minutos.
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9 de la mañana con 30 minutos, 9 de la mañana con 30 minutos, estamos haciendo el resumen de lo que ha ido sucediendo en estas primeras horas de este frente de mal tiempo que se va a intensificar, como bien lo han comentado, muy cerca de las 3 de la tarde en la comuna de Isla de Maipo. Los equipos de emergencia se encuentran en este momento en terreno, recorriendo las vecindades y, por supuesto, llamado de los vecinos que han hecho en la página oficial y también al número 1518. Reiteramos entonces, nuestro equipo ya se encuentra en terreno en esta hora de la mañana, respondiendo a todos los requerimientos y llamados de nuestros vecinos ante cualquier emergencia. Si tiene alguna fotografía, nos quiere enviar, está a su disposición el WhatsApp, que es el más 569-9240-4084. Atención, reiteramos, si usted, vecina, vecino del sector de Isla de Maipo, tiene alguna fotografía que no ha sido recepcionada, ¿verdad?, por equipo de emergencia y es de prioridad de emergencia, mándela al más 569-9240-4084, que está este teléfono y este WhatsApp súper habilitado para que usted pueda tener la atención de nuestro equipo de emergencia. Y también comunicarse al 1518, reiteramos, desde cualquier móvil puede marcar el 1518 y la Municipalidad de Isla Maipo está con todo su equipo desplegado ya en las calles de la principal arteria en este momento en Santa Elises. Quiero contarle además que nos hacen un reporte que en el sector de La Villita aún se está trabajando para sacar parte de ramas que están en el sector mencionado, sector de La Villita, árbol caído, para poder dar paso a la locomoción colectiva y también a los usuarios, en tanto como es veredas y la calle principal. Se está habilitando una vía que estaba totalmente obstruida en el sector de La Villita. Recordar, mantenemos habilitado siempre el número 1518, las 24 horas, para que usted no dude en llamar. Y le quiero reiterar lo que está a disposición. Si usted tiene algún problema y no ha podido ser solucionado, mándenos una fotografía al WhatsApp, que es el más 569-9240-4084, un teléfono muy, muy fácil de aprender y muy amigable. Se lo voy a reiterar, más 569-9240-4084. Es la Radio Isla en este programa especial, ¿Cómo va la mañana?, dedicado especialmente a todas nuestras vecinas y vecinos.

9 de la mañana con 40 minutos, 9 de la mañana con 40 minutos. Quiero reiterarle a las personas que recién se vienen incorporando a este su matinal cómo va la mañana, que tenemos agilizado todas nuestras líneas, el teléfono fijo que es el 44286-6643, 44286-6643, y si quiere comentarnos, si nos quiere hacer alguna solicitud de emergencia que requiera en algún sector de nuestra comunidad Isla Maipo, lo debe hacer al WhatsApp más 569-4422-6906. Reiteramos, el más 569-4422-6906, y también por nuestra aplicación. Usted coloca radioisla.cl y podrá sintonizarnos y nos puede mandar cualquier información si es que podría tener alguna emergencia. Es el caso que nuestro municipio está desde temprano trabajando en terreno en coordinación con equipos de vialidad, realizando labores de limpieza en el camino de Naltagua. Lo habíamos comentado a las 9 de la mañana cuando iniciamos el programa, que nos habían dicho un par de vecinos del sector de Llevería alrededores que habían desprendimiento de piedras desde el cerro, desde la ribera. También mucha precaución, porque el camino en este momento está con algunas piedras producto del deporamiento, y ahora entonces este camino de Naltagua se está brindando mayor seguridad a quienes transiten por el sector, especialmente ante las lluvias que han afectado nuestra comuna. Es una noticia en desarrollo que nosotros estamos minuto a minuto sondeando. Nos mandan imágenes y efectivamente hay desprendimiento de piedras que podrían ocasionar cualquier problema, especialmente para los vehículos menores que transitan con sin saber, ¿verdad?, de esta noticia. Así que reiteramos, nos acaban de llegar informaciones hace 5 minutos reloj que personal, la cuadrilla de operaciones, está trabajando para despejar el camino, especialmente en el sector de Naltagua. ¿Qué es lo que le podemos comentar además? El teléfono que está a su disposición de nuestra radio, lo voy a reiterar, es el más 569-4422-6906, más 569-4422-6906. Luego de este tema musical quiero contarles que lo que habíamos comentado durante la mañana, el gran trabajo que ha estado haciendo la municipalidad a cargo de nuestra primera autoridad local, el alcalde, junto también a nuestro más aperrado de los aperrados, como digo yo, Pablo Zárate, que ya viene en estos minutos incorporando. Así que vamos a la música y luego hablamos con Pablo Zárate para que nos pueda hacer un completo sondeo de cómo ha sido estas horas de diluvio, literalmente, harta agua. Vamos a la música y ya continuamos.

0: Son las 9 de la mañana, 55 minutos.
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0: Ya nos restan 3 minutos para las 10 de la mañana, y ya estamos con nuestro médico veterinario Pablo Zárate, que estábamos hablando sobre la importancia de la tenencia, y lo hemos hablado desde hace ya varios miércoles, pero ayer te tocó, Pablo, junto al alcalde y el equipo veterinario, tener que ir a varias situaciones. Exacto. Bien complicadas. Así que, Pablo, muchas gracias por venir a la radio a contarnos de qué es lo que está pasando, especialmente con este canil, comilla, improvisado, claro, para poder tener la mayor cantidad de perritos en buen estado.
1: Sí, hola Jaime, ¿cómo estás? Mira, efectivamente partimos el día miércoles en la tarde-noche, 8 o 9 de la noche, con el alcalde, con nuestro querido alcalde Juan Pablo Lave. Estuvimos rescatando algunos animalitos, porque la idea no es, no tenemos un canil oficial, lamentablemente. Tenemos unas jaulas hechizas donde hay 7 perritos constantemente que en algún momento quedaron en abandono y nosotros los hemos estado manteniendo. Por si acaso, ellos buscan casa. Son animalitos que tienen entre 6 y 7 años, llevan esa cantidad de tiempo ahí instalados y todos buscan casa. Nuestro funcionario Freddy Gutiérrez, él los va a cuidar todos los días de lunes a domingo, los mantiene, los suelta, ellos se mueven, están acostumbrados. Fíjate que corren por el sitio y después él los llama y se meten solitos a la jaula. Ordenadito.
0: Sí. Pablo, tarde-noche estuve viendo, sí, en las redes sociales, especialmente estaba muy atento desde mi casa viendo el trabajo que han estado haciendo. Así que yo me saco el sombrero y quiero mandarle un saludo a todos los funcionarios, especialmente, sí, del área de operaciones, que dejan a sus familias, han estado, pero...
1: No, es que sabes que ellos
0: muy,
1: son los...
0: Muy atentos, así que les mando un saludo muy, muy cordial a cada uno de ellos, especialmente.
1: Son los verdaderos héroes. Las dos cuadrillas que tenemos, que están a cargo de Cristian Peña y Miguel Araya, dos tremendos funcionarios que tienen un grupo de muchachos, compadre, han estado 24/7 sin parar, porque yo estoy metido en los WhatsApp de emergencia donde están todos los directores, nuestro alcalde, por supuesto, estamos todos los jefes que estamos organizando a estos grupos de funcionarios que están trabajando en la emergencia. Nosotros nos tocó ir a sacar algunos animalitos que estaban más que en situación de calle, la gente los deja que salga, lo hemos hablado tantas veces, Jaime. Anoche llegamos como a las 12 de la noche, un perrito que llevaba mucho rato en la calle, en la islita, en la zona de la calle Teresa Freire, y estaba ahí porque había una de las perritas de la casa donde él estaba afuera en celo, y él estaba ahí empapado, horas y horas y horas, y al final lo tuvimos que rescatar y llevar para que pasara estas lluvias ahí.
0: ¿Me das un segundo? ¿Sí? Porque en esta hora de la mañana, cuando ya son las 10 en punto, estamos con una comunicación directa con la Seremía de Agricultura, que gentilmente están atentos, ¿verdad?, para dar las condiciones técnicas y logísticas de todo lo que está pasando, especialmente en la comuna. Así que, muy buenos días. Radio Isla 106.3 FM recibe con mucho cariño también el afecto desde Santiago Capital.
2: Hola Jaime, muy buenos días, ¿cómo estás?
0: Muy buenos días, muchas gracias. Queremos saber un poco cómo va la condición, especialmente en la provincia, sobre el sondeo que tienen ustedes desde, me imagino, ya sondeando, ¿verdad?, estas primeras horas de este frente de mal tiempo.
2: Sí, efectivamente, hoy día de la mañana venimos recién saliendo hace unos pocos minutos de un COVID que tuvimos en la mañana con el delegado, todos los seremis y el gobernador, donde vimos cuáles eran las afectaciones que habían en la región, cuáles eran los pronósticos que se vienen, y estamos todos dentro de lo normal, están todas las instituciones y seremis todos desplegados en toda la región. Hasta el minuto, en cuanto a agricultura, las afectaciones han sido muy, muy bajitas, gracias a Dios. Hemos tenido en algunos en zonas de Talagante, en la provincia principalmente, afectaciones de algunas infraestructuras agrícolas como invernaderos, bodegas, gallineros, principalmente, pero todavía hay inundaciones, no han habido nada, con algunos riesgos propiamente tal alertados por DGA, pero todo dentro de lo normal. Las precipitaciones que se esperan para ¿cómo se llama?, para esta, digamos, para el día, no son nada fuera de lo normal. La ventaja que tenemos es que la isoterma está alta, por lo tanto, que se repita un fenómeno como desde el 2023, aún son muy muy bajitas.
0: Perfecto.
2: Estamos todos dentro de lo normal y, como digo, desplegados en terreno todas las instituciones.
0: Bueno, queremos agradecer porque sabemos que ustedes tienen un monitoreo bastante amplio, especialmente en la zona rural, como es la comuna de Isla de Maipo y alrededores. Desde la Seremía de Agricultura, entonces, no habría mayor catastro de algo anormal, especialmente para este frente de mal tiempo que nosotros como medio de comunicación hemos estado también siendo bien pro durante varios días con anterioridad avisando. ¿Qué es lo que deberíamos hacer nosotros como medio de comunicación si supiéramos de algún vecino, alguna familia que esté literalmente con problemas, especialmente de su área de agricultura?
2: Reportar directamente a la Seremía y también a los medios oficiales como es INDAP en este caso, cualquier servicio del Ministerio y SENAPRED, al gobierno, avisar en general. Estamos todos comunicados desde las oficinas agrícolas, PRODESALES, instituciones del agro en general, ¿ya? Y también a los números de la Seremía nos pueden contactar y nosotros vamos a estar haciendo las coordinaciones pertinentes y avisando también a quienes les corresponda, digamos.
0: Sin sacarlo mucho de la provincia, que es lo que nos interesa netamente como radio, ¿verdad?, de la comuna. A nivel nacional, ¿cómo se ve el panorama, Seremi? Sabemos que hoy día el presidente de la República está viajando por tierra hasta la región del Biobío. Eso habla también de un sondeo que se va a ir viendo comuna a comuna.
2: Sí, mire, efectivamente están todas las autoridades, como digo, desplegadas. Hoy día a la mañana estuvimos con el ministro del Interior en un COVID a nivel nacional, donde todas las regiones expusieron cuáles son sus principales afectaciones y cuáles son las medidas que vamos a seguir. El subsecretario que hoy está como ministro subrogante de Agricultura va a estar en ¿cómo se llama?, en la sexta región, por lo cual también estamos abarcando todas las regiones.
0: ¿Podríamos entonces dar una tranquilidad a la comunidad, especialmente de la provincia, que tenemos? Era un pequeño desfase, se cortó, pero bueno, queremos agradecer entonces desde la Seremía de Agricultura que nos han dado esta información. Podemos decir entonces con tranquilidad que debido a las lluvias imperantes acá en la provincia no ha habido afectación, especialmente para el área de la agricultura. Cualquier problema que tenga vecina, vecino, algún inconveniente, como lo dice desde la Seremía de Agricultura, acercarse hasta el INDAP y PRODESAL, que son los canales válidos para poder llevar este problema, comilla, que hasta el momento, afortunadamente, Pablo, nos dicen que estaría controlado en esas condiciones que el frente mal tiempo estaría azotando nuestra comuna.
1: Está resistiendo la comuna, eso es muy, muy importante. Yo veo harta agua que está fluyendo, perdón, por las calles, pero el sistema está resistiendo. Estamos atentos desde la municipalidad, en todo caso, ante cualquier emergencia. Yo veo cómo trabajan los muchachos y bueno, por supuesto, nuestro veterinario igual.
0: Bueno, antes de ir al contacto con Seremi de Agricultura, estábamos hablando también sobre el catastro que tuviste que hacer en ir en la pronta ayuda, ¿verdad?, de estos animalitos que estaban literalmente en la calle. ¿Cuántos son los que hoy día están en este albergue comunitario de perritos?
1: 7 más 4, 11.
0: 11 perritos.
1: 11. ¿Ya? El problema es que son 5 jaulas. Sí, ese es el asunto que a nosotros nos limita mucho. Los que se conocen, hay animalitos, como te digo, siempre están ahí, se conocen, tuvimos que juntarlos, ¿no? Ellos se llevan bien y pueden estar varios en una jaula. El asunto es que los perritos que traemos de la calle, como vienen de distintas zonas, no se conocen, no los podemos meter juntos en jaulas de buena a primera, porque se pueden atacar, hacer daño, pelear. Así que bueno, ya llegamos al límite. Lamentablemente no vamos a poder por el momento ayudar a otro animalito, pero los que están ahí están bien mantenidos. Tenemos, como decía yo, un funcionario, don Freddy Gutiérrez, que va todas las mañanas, de lunes a domingo, a cambiarles agua, comida, limpiarlos, mantenerlos bien. Y cada cierto tiempo les va cambiando colchones, porque los mantenemos con colchones y frazadas adentro. Aunque tú no lo creas, son bien precarias las jaulas, mayagma, de palo, todo. Pero tienen sus colchones, tienen su frazada, su comida. Es mucho mejor a estar durmiendo en la calle bajo la lluvia.
0: Bueno, yo te comentaba, Pablo, que ahora cuando yo venía camino a rumbo a la radio, ahí en el sector de Gacitúa, me quebré ver un cholito, cholito ahí mojando, y a la hora que yo venía había bastante agua, lluvia, y estaba ahí el Prisco, pero la verdad las cosas que te iba a llamar,
1: ¿Dónde lo metemos? ¿Cómo lo hacemos?
0: Ese es el tema. Oye, sí, Pablo, sí. Para los dog lovers, ¿qué es lo que diría también si las personas quieren ayudar? Porque sabemos que, como dices tú, este encargado le lleva su alimento, todo.
1: Sí.
0: Pero si hay alguna persona que quiera también apoyar, me imagino que ustedes no van a estar con las puertas cerradas a recibir ayuda.
1: No, no, no, claro que no. Pero la verdad, lo que a nosotros nos falta es espacio y adoptantes. Es decir, si hay perro, mira, si hay un perro en la calle, en épocas de lluvia y todo esto, lluvias torrenciales, significa que el posible dueño, que es muy probable que exista, recuerda que el 95% de los perros que deambulan en la calle tienen dueño conocido, bueno, ese dueño no lo cuida, no lo está, ese tutor no es un buen tutor. Por lo tanto, si hay un perrito en la calle que necesita casa y lo pueden tomar y llevárselo, eso realmente a nosotros nos ayudaría. Alimento, gracias a Dios, a nuestro alcalde, a los recursos que hemos ido ahorrando, tenemos alimento. Cobijo, colchones, hay, porque al albergue, que es una zona donde hay reciclaje, llega mucho colchón para reciclaje. Entonces don Freddy Gutiérrez, que es el cuidador de los perros, va rescatando los mejores colchones y se los cambia. Cada uno tiene un colchón de dos plazas, aunque tú no lo creas. Los rompen, los bota a la basura, porque muchos perros los rompen jugando.
0: Correcto.
1: Y se los cambia por uno nuevo, mejor que el mío. Sí, hoy en día no nos hace falta eso. Lo que necesitamos es espacio para los perritos. Si alguien realmente nos quiere ayudar, quiere tomar incluso a alguno de esos perros que están ya en el albergue, los 7 que siempre viven ahí o los 4 que están ahora temporalmente, y se los quiere llevar a su casa y darle una casa, eso realmente sería para nosotros una ayuda, pero modo Dios, por decirlo de alguna forma.
0: De hecho, eso, para allá iba mi pregunta, porque claro, hoy día sabemos que nosotros los chilenos, y lo digo con todo criterio, la idiosincrasia es que va a pasar este frente mal tiempo y se van a olvidar de los 11 perritos. Por lo tanto,
1: todos.
0: Me gustaría hacer esta campaña bastante de corazón a corazón, donde las personas que quieran, en este momento, que están escuchando la radio, que están viendo nuestra aplicación, que quieran tener esta mascota, entregarle el cariño, ¿cómo lo deben hacer para canalizar y ustedes hacer la entrega también a la persona adecuada?
1: Mira, Jaime, todas las vías municipales sirven. Por supuesto, la vía veterinaria, que nos llamen a nuestro teléfono, que nos escriban a nuestro correo, o que te llamen a la radio, o que llamen a la municipalidad. Perritos que necesitan casa, hay. De hecho, los 7 perritos que viven siempre ahí, ya tenemos más o menos nombre, el Cabezón, qué sé yo, el Desordenado, tienen nombre, porque ya están tan acostumbrados a sus jaulitas, que son unas jaulas chicas, no es el mundo ideal, pero es mejor que la calle. Don Freddy abre todas las jaulas, salen todos a deambular ahí por el predio, él después cuando ya les tiene limpiecito, con comida, todo, un silbido y todos se meten solitos a sus jaulas.
0: Claro, porque el intento saben que ahí le están dando cobijo, cariño.
1: Ya están acostumbrados.
0: Y ya están acostumbrados. Pero
1: sí, esos perritos son todos súper cariñosos. Tú vieras cuando salen todos juntos. ¿Has visto un video que anda dando vuelta viral de unos perritos que hacen como un turbán?

0: llegar a una casa realmente sería, no sé, como un ángel caído del cielo para estos perritos, realmente.
1: Sí, estaba buscando acá información minuto a minuto porque hemos cedido, Pablo, nuestro teléfono que es el más 569-44-22-6906. Si quieren hacer alguna consulta, si quieren hacer algún comentario del
0: Claro.
1: sector donde nosotros a lo mejor no sabemos dónde esté el corte de energía eléctrica,
0: Eso.
1: que lo hagan, ¿cierto, Pablo? Así que,
0: Sí, claro que sí.
1: y también, bueno, quiero tomar el guante de tu comentario. Sabemos que las condiciones son bien complicadas en cuanto a la tenencia. Mira, y ahí estoy viendo
0: Sí, pues ahí estamos, ese
1: este video.
0: negrito. Ese negrito que sale ahí, oye, yo me parezco con el Team Marshmallow, con ese overol para yo. Ese negrito estuvo durmiendo todas estas noches afuera de una casa. El dueño que decía que no le daba mucha pelota, lamentablemente, al pobre perrito, con toda la lluvia a la intemperie. ¿Tú te imaginas a las 5 de la mañana la cantidad de frío y agua que tiene que soportar ese animalito? Y porque había una perrita en celo dentro de esa casa. La dueña de la perrita en celo salió, el perro la reconoció, le pudimos poner una correíta y subirla a la veterinaria móvil. Hoy en día está durmiendo en una jaula, que no es la mejor jaula del mundo, pero tiene frazadas, comida, agua y un colchón de dos plazas, en vez de estar en el agua. Lo más probable es que ese perrito, cuando ya se acabe la lluvia y pase la emergencia, vamos a tener que devolverlo a esa calle para que llegue a su casa. Pero él no debería estar durmiendo en la calle, Jaime. ¿Te fijas?
1: Es
0: Porque tiene un
1: que,
0: dueño, tiene un dueño.
1: claro, y volvemos a caer nuevamente
0: Lo
1: a
0: que
1: este
0: hablamos siempre.
1: comentario de que los propietarios, ¿verdad? En
0: Mantengan a los
1: realidad,
0: perros en sus casas.
1: propietario es como un artículo, sino que.
0: Tutores.
1: Ah, perfecto, eso, muchas gracias. Pablo, si me apoyas para el número, mientras yo recibo algunos llamados que nos
0: Mira,
1: están haciendo a nuestro Face.
0: sí, claro, nosotros como Veterinaria Municipal también nos pueden ubicar acá en los números de la radio, que es el más 569-4422-6906. Ahí pueden preguntar por estos perritos, cualquier situación de emergencia extrema también nos pueden hacer llegar. De hecho, más rato vamos a ir a ver un perrito que está con una herida. Al teléfono fijo también de la radio, que es el 44286-6643. Y por supuesto a todas las vías de comunicación. Y la veterinaria municipal la pueden contactar directamente en el 97999-4921 o mandar un correo a veterinaria@isladelmaipo. Ahí me van a contactar directamente y a ver qué podemos hacer, si podemos cooperar. Yo creo que en esta época, Jaime, en estos días, donde un momento muy complicado, quizás ya no tenemos más espacio para meter a todos los perritos que nos gustaría para que capeen, esa es la palabra, la lluvia. Pero sí podemos ayudar al menos ya a 11 y vamos a tener que, lamentablemente, volver a muchos de esos a los espacios donde andaban. Entonces, el llamado para que las personas que si realmente nos quieren a cooperar, nos conviden espacio. Nos necesitamos espacio físico para ello.
1: Mira, estábamos revisando de las personas que están conectadas a nuestra transmisión en esta hora de la mañana. También, por supuesto, saludamos a Carla Núñez Moral. Dice, se agradece que estén preocupados por los abandonados. Así que, oye, yo hablo de los perritos y me entra una arena en el ojo, porque tú sabes lo mucho que uno quiere a sus animales. Entonces, queremos agradecer a Carla Núñez Moral también por estar junto a nosotros en esta hora de la mañana. Y Miriam Merece dice: saludos para ustedes, Jaimito, la tía Miriam, de acá del sector de Isla de Maipo, que
0: Excelente.
1: nos acompaña. Así que también queremos sondear a nuestras auditoras y nuestros auditores que nos están visualizando por Facebook, por Radio Isla y también por el 106.3 FM, que nos escriban y también nos puedan dar alguna indicación si nosotros a lo mejor estamos desorientados en algún sector, Pablo, que no hemos podido llegar, que nos digan dónde está su problema
0: Sí, claro,
1: para
0: a
1: poder
0: través de la
1: nosotros
0: radio.
1: acudir.
0: ¿Sabes qué? Un saludo a Carla. Carla, yo, si no me equivoco, es Carla, que es parte del colectivo animalista del Maipo. Quiero destacar lo que hacen las chiquillas, realmente. A veces nosotros podemos ayudarla, otras veces no podemos ayudarla. A veces se nos enojan, otras veces están menos enojadas, digo yo. Porque como tenemos limitaciones como veterinaria municipal y municipalidad, no podemos ayudar con todo lo que quisiéramos al colectivo y a los animalitos. Pero ellas hacen una pega enorme. Son un grupo de muchachas constituidas en un colectivo ya formal, animalista, y todas y cada una me consta que tienen un chorrón de animales, cada una en sus casas. Todas. han ido recogiendo.

0: reubican, ayudan, reubican. Por la irresponsabilidad de la gente, que tiran animales a las calles, cachorros recién nacidos, gatitos recién nacidos, recogen, regalan, recogen, se sacan la mugre. Y así todo, terminan todas con un montón de perritos y gatitos y animalitos en sus propias casas. El esfuerzo es tremendo. Donde se necesita responsabilidad, al final muchas personas, lamentablemente, Jaime, terminan abusando de las personas de buen corazón. Y nosotros como municipio, está limitado el recurso, pero bueno, tratamos de cooperarle en lo que más podemos, digamos. Así que me saco el sombrero ante la chiquilla.
1: Mira, acuso recibo, muchas gracias. Ivón González, que está junto a nosotros, nos comenta: Vecinal Contreras en la islita sin energía eléctrica. Así que atención.
0: Excelente.
1: Ivón, no va a quedar solamente en este comentario, lo voy a hacer llegar de inmediato al departamento de emergencia. Y no sé si me puedes apoyar con el número que tenemos, el 1518, ¿verdad?
0: 1518.
1: 1518, nosotros internamente, Ivón.
0: Oye, perdona,
1: disculpa. Sí, por favor,
0: Jaimito,
1: adelante, adelante,
0: como
1: Pablo,
0: yo
1: por
0: estoy en
1: favor.
0: los WhatsApp de emergencia.
1: Dale, dale, por favor.
0: Reportemos eso inmediatamente.
1: Me interesa que la gente
0: Sí.
1: sepa que estamos en vivo, estamos in situ. Reiteramos
0: Lo voy a
1: entonces.
0: reportar inmediatamente. La vecina es donde.
1: Ivonne González dice: Vecinal Contreras.
0: Espera un poquito. Ivonne González.
1: ¿Sí? Vecinal Contreras.
0: Calle Vecinal Contreras.
1: Sector de la Islita.
0: Sector Islita. Sector
1: Sin
0: Islita.
1: energía eléctrica.
0: Reportan sin energía eléctrica,
1: Perfecto.
0: porque eso llega a CGE y CGE va, digamos, va a verificar. Veo que CGE está por todos lados, ¿eh? Lo vi en Talagante, lo vi en Lonquén, acá también, y obviamente están superados. Hay que tener un poco de paciencia para que puedan llegar también las camionetas de CGE.
1: Bueno, de hecho, por eso yo hace un minuto,
0: Perdona, Jaime, ¿algún número de
1: Pablo.
0: teléfono? ¿Algún número de teléfono a la vecina?
1: Ivón, si quieres, por favor, me puedes mandar por interno el número de teléfono para nosotros también sondear y poder ayudar, para que esto no quede solamente en las buenas intenciones. Así que, Ivón González, si gusta, me manda su número y nosotros se lo damos aquí a Pablo para que pueda gestionar de inmediato con certeza de que esta información está llegando. Lo comentamos, Pablo, que la compañía eléctrica CGE está informando durante todo este sistema frontal que se están desplegando 230 brigadas en toda la comuna de Isla de Maipo y alrededores, en la provincia, para
0: La
1: que esto
0: provincia.
1: también usted lo tenga a conciencia. Y hay más de 500 operarios. Se tuvo que hacer una contratación extra, ¿verdad? Subcontratación para estos 500 operarios en terreno en coordinación con los municipios.
0: Perdona, mira. Mira cómo están en el albergue
1: Muéstraselo a la
0: transitorio.
1: cámara ahí, Pablo.
0: No
1: Mira,
0: sé si se
1: sí,
0: alcanza a
1: ahí,
0: ver. O
1: mira.
0: esta de acá podría ser, ¿o no?
1: A esa.
2: Hola, de acá.
1: Ah,
0: Sí,
1: perfecto,
0: lo voy a
1: sí.
0: mandar. Que, para que vean. No, pero es que, mira, sí, es poco el recurso, pero se hace con cariño. Don Freddy Gutiérrez me está mandando para que veamos cómo están los
1: Sí, por
0: animalitos
1: favor,
0: que hemos ido
1: me
0: sacando.
1: interesa para que la comunidad también sepa que se está haciendo esta labor. Ivonne González dice: muchas gracias, que tengan un buen día. Ivonne, no de las gracias, es nuestro compromiso. Nosotros los que estamos haciendo comunicaciones y los que amamos nuestra pega, le tenemos un respeto muy grande a este aparato que se llama micrófono y por supuesto también a las auditoras que fielmente nos acompañan. Así que, Ivonne González, nada que agradecer. Por favor, si no tiene respuesta de aquí al mediodía, donde vamos a estar nosotros en su programa, vuelva a contactarse con nosotros y llámenos nomás para que podamos darle esta solución a la brevedad, porque sabemos que además hay gente que tiene electrodependencia,
0: Exactamente.
1: ¿cierto? Así que esto es súper necesario que nosotros podamos canalizar la información y la ayuda necesaria para las personas. Y hay que decirlo por lo demás, Pablo. Yo ayer en lo personal estuve 12 horas sin energía eléctrica, 12
0: Oh.
1: horas sin energía eléctrica y esto conlleva a que hay algunas condiciones de carnes que necesitan la cadena de
0: Sí,
1: frío.
0: frío.
1: Por lo tanto, hago este llamado para las personas que aún no tienen este servicio de energía, que traten de no abrir tantas veces el refrigerador, porque este es un dato que usted va a
0: Sí.
1: decir: oye, descubrió la rueda, Jaime. No, le quiero hacer un comentario. Mientras usted menos abra, ¿verdad?, la puerta de su refrigerador, mayor cantidad de minutos, horas reloj va a tener para que la cadena de frío no pierda la calidad, especialmente de los productos lácteos y las carnes que
0: Exactamente.
1: son perecederos. Tengo a María Soledad Jorquera, que también está junto a nosotros. Y dice, número avisado al WhatsApp de la radio.
0: Ah, lo mandaron al WhatsApp de la radio el número.
1: Y bueno,
0: sí, por favor.
1: Y bueno, lo, Peter, que está en la sala de controles, le va a mandar por interno el teléfono a Pablo para que hagamos la gestión. Y así estamos haciendo entonces conexión. Así que,
0: ella es Ivonne González,
1: ¿cierto? Ivonne González, sí. Dice que el número lo mandó por WhatsApp. Muchas gracias, Ivonne. Vamos a estar entonces alineados para que Pablo Zárate haga la conexión directa con Emergencia y, por supuesto, también con CGE. ¿Qué les puedo comentar? Es que durante toda esta mañana queremos hacer un programa especial, queremos tener la conexión con nuestras auditoras, con nuestros auditores. Mándenos WhatsApp, mándenos su fotografía del sector, si tiene algún problema para salir de su hogar, porque hay gente que probablemente, Pablo, también está con movilidad reducida. Entonces, queremos que nos diga cuál es su problema para nosotros ir rápidamente también. Hay móviles que podemos gestionar por intermedio de la radio. Si usted tiene alguna hora en el CESFAM, si necesita salir con urgencia, solamente si es necesario, nosotros necesitamos, por compromiso, ayudar a quien hoy lo requiere.
0: Fíjese que aquí acabamos de compartir el número de Ivonne González directamente en el WhatsApp de emergencia, donde ella comenta justamente que ahí en la calle vecinal Contreras, en el sector de la Islita, un corte de energía. Está ya publicado, Ivonne, si es que estás escuchando. Aquí te habla el doctor Pablo Zárate, el veterinario municipal, que estoy aquí cooperando con Jaime en los reportes y Jaimito nos recibe amablemente. Está conversado ya tu caso y reportado a la emergencia, así que tener un poquito de paciencia, que deberían hacerse presentes en la brevedad ya por tu sector. Así que a esperar.
1: Correcto.
0: Aquí se está publicando, así que hay que estar atento.
1: Sí, oye, acuso recibo, nos acaba de llamar la encargada de la Seremi de Agricultura, me dice que en los próximos minutos van a dar un informe completo, ¿verdad?, sobre la condición, especialmente en la comuna de Isla Maipo y alrededores. Por lo tanto, nos pide la disculpa, dice, se cortó debido a las fuertes lluvias y estaríamos en contacto en los próximos minutos.
0: Mira, por favor, cómo están los animalitos.
1: La verdad que están en un resort,
0: Mira, en vez de estar en la lluvia.
1: Eso se llama darle una digna alegría.
0: Es que
1: perfecto,
0: no es lo mejor, Peter, del mundo, y es poquito, pero estos animalitos, en vez de estar bajo la lluvia, están en estas condiciones.
1: Bueno, yo acuso, recibo y quiero decir que mientras haya gente de buen corazón, hoy día podemos sobrellevar todas estas lamentables informaciones. ¿Tú recuerdas, Pablo, en el año 82, nosotros éramos...
0: Sí, 12 años.
1: Tenía 12 años, que hubo un
0: Perdón, 10. Yo nací en 72, tú naciste en 71.
1: 71.
0: 10 años tenía yo. Tú tenías 11.
1: Oye, 11. Esas imágenes, ojalá nunca más volver a revivirlas. Oh. Fue muy, muy extremo. Y hoy día, fíjate que te quiero llevar también a la gente que está en condición de toma y que a veces uno dice, ¿por qué no ser proactivo?
0: No.
1: ¿Por qué no ser proactivo? De hecho, en la vecina comuna de Talagante, le mandamos un saludo también a todas las personas que están trabajando en ese sector, porque ahí sí que tienen una labor importante. Nosotros nos sacamos aquí en la isla de Maipo nota día, porque afortunadamente no tenemos esa condición de gente que se ha tomado la ribera, especialmente
0: de esta zona,
1: o los remansos de los ríos.
0: Ojo, los chiquillos estuvieron trabajaron toda la noche en la zona donde el río está al borde, ha crecido bastante, y estuvieron trabajando toda la noche.
1: Perfecto. Vamos con las fotografías, ahí ya están a disposición. Esto es lo que se está viviendo. Pablo, resúmelo, amigo.
0: Lo que pasa es que ahí ustedes están viendo esas jaulas que son bastante precarias, son de material ligero, con un piso de madera que ya se va rompiendo, porque los perritos le van rompiendo. Pero si se fijan, cada animalito tiene su colchón con frazada. Hay una vecina, la vecina Romina, que anoche incluso nos acompañó en uno de los rescates, y le provisionó frazada. Mira cómo están. Colchones de dos plazas, que no son colchones nuevos, obviamente, pero están muchísimo mejor que si un perrito estuviera, como ustedes pueden ver, bajo la lluvia. Fíjense esa perrita, que es la revoltosa, porque ya la conocemos, Y ahí está Felipe. Son perros, todos estos perritos son extremadamente amorosos. Ahí está el cabezón que le decimos nosotros. Fíjense que estos animalitos preferibles que están en estas jaulas, que son bien precarias, que se nota, pero bajo la lluvia sería muchísimo, muchísimo peor.
1: Pero mira cómo está.
0: Mira el viejito, se tiene 12 años ese viejito, lo dejaron abandonado. Abandonado. Y nosotros, mira, te voy a contar la historia de ese perrito, es súper triste, porque son personas que venían de la zona de Olea, y nosotros, como veterinaria municipal, ella venía caminando con su hijo y el perrito con una cuerdita. ¿Nos pueden llevar? Sí, claro, suba señora. Y la llevamos al centro de la isla de Maipo. No tenemos dónde dormir, pero el albergue la puede recibir por esta noche. Fueron los dos, ella con su hija, la señora, durmió ahí y le dijimos, puede su perrito también dormir en esa jaula. No quiero decir un improperio, pero la señora agarró a su hijo, que era un hijo de unos 25 años, ya era tenido unos 60, y se fueron. Y se fueron. Dicen que según ella eran de Talagante. Y se fueron a su perrito de haber tenido en ese instante unos 10, 12, 11 años, perrito. Hoy día va para los 13. Se fueron, Jaime.
1: Oh.
0: Y lo dejaron ahí. Nunca más volvieron por el perro. Imagínate un viejito de 10, 11 años, vivió toda la vida con una familia.
1: ¿El cierto?
0: Ese.
1: Mi niño.
0: Y lo botan en un lugar. Imagínate un animalito que vivió toda la vida con gente que conoce, creció desde niño, durmió, estuvo con ellos. Y de repente esa familia lo traiciona. Yo entiendo que la señora puede estar en precariedad. Y si me dice a mí, ¿me lo puede tener hasta que yo me ponga de pie? Claro, se lo tengo.
1: Pablo, pero mira, no es tan solo el abandono. Hay que mirar la cara. Esos animalitos tienen sentimiento. Dicen, oye, pero el animal es animal. Aquí, lo que dices tú, esa historia de tener un animal de casa y después él botarlo. No entiende nada, no logra entender.
0: No.
1: ¿Qué le pasó?
0: Ya se acostumbró, se lleva bien con los demás perros, al principio mordía y todo, todo el día tú le puedes hacer cariño. Pero es un viejito. ¿Qué culpa tiene el animalito? Y es bien simpático, no sé, es un animalito. Si son niños, los animales son como niños, todos, sin excepción. Y de hecho ahí salía otra más que ella nació aquí en... como en cautiverio, se podría decir, fue recogida, nunca se le encontró una casa, y ya tiene ella, tiene como 7 años, es extremadamente tímida pero cariñosa. Tú te acercas a hacerle cariño y se asusta, pero se deja tocar, se deja manipular, se deja hacer de todo. Y ahora está mejor, porque hubo un tiempo que estuvo en una jaula con dos perros más, porque estaban todos apretados, tenía problemas de piel severo, y claro, yo le hicimos tratamiento, le pinchamos, le hicimos cosas, y ahora está completamente recuperada. Pero si te fijas, ya tiene canas en sus hijos. Es decir, no es una perrita nueva. Y está ahí. Él necesita casa. Ella, yo diría que es uno de los más urgentes que necesita una casa. Es súper cariñosa.
1: Bueno, y nosotros los mortales, los humanos, necesitamos compañía.
0: Sí.
1: Y si no tenemos una compañía humana, no hay nada mejor que entregarle todo ese cariño y ese afecto, y que va a ser retribuido pero por 1000, por 2000, por 3000 veces más.
0: Porque
1: los animalitos llenan espacios, y aquí uno tiene que ser un poco autorreferente. Tú sabes, yo dentro de mi soledad mortal y terrenal, tú sabes, mi Martín, mi perro, que es yo le digo, tú lo viste ahora, te mostré una fotografía.
0: Sí, es tu hijo, tu hermano, tu compañero, tu partner.
1: Él nació en un cuerpo de perro, pero él es un ser humano. Entonces, hoy día, por eso yo me quiebro cuando digo, chupaya, ¿cómo pueden dejar al perrito abandonado?
0: Y es un viejito, Jaime, no entiende nada. Toda la vida. Oh. Oye, yo tuve mi perro, que nació en mi casa porque yo recogí también de la calle. Trabajando en una veterinaria, nació una pequeña historia personal. Trabajando en una veterinaria móvil por Tiltil, paso una perrita. 30 grados de calor, porque era verano. Dije, oh, está atropellada. Me devuelvo y estaba levantada. No, está atropellada. Y bajé y se me acercó. La subí a la móvil, me la llevé a mi casa. Y yo ya tenía perro. De esa perrita salieron a las 2 semanas 7 perritos.
1: Venía 7. Con sorpresa la niña.
0: Sí, yo ya más o menos cachaba porque la palpé. Y nacen los 7 perros. Los crié a todos. Regalamos un montón. Al final se terminaron quedando 2 en mi casa. La perrita se fue, la mamá. Se fue ella y me quedé con 2 perritos. Una le llamamos tímida porque era extremadamente tímida, y el negrito. La tímida se murió a los 7 años, ella nació en mis manos y murió en mis manos, y el negrito murió el año pasado a los 14, también. Mira. En mis manos. ¿Cómo? No entiendo cómo alguien puede a un perrito que vivió toda su vida, no conoció a nadie más. Eres su partner, su hermano, su compañero, su padre. Y lo puedes botar, lo puedes abandonar.
1: No está en mi... No
0: ¿te está en mi gene. No es una brutalidad.
1: Gene. Sí. Bueno, pero existe ese tema. 10 de la mañana con 30 minutos. Queremos seguir avanzando y, por supuesto, también ir amenizando sobre las buenas, las malas y las medianas noticias. Así que reiteramos nosotros. Pablo, quédate, por favor, no te vayas, porque queremos ir sondeando. Recuerda, estamos con un compromiso. Ivonne González nos manda sí. los agradecimientos por tomar en cuenta su comentario. Así que, Ivonne, acá Pablo, me consta que ya está haciendo, ya hizo la gestión, sí, ya transfirió está. Su teléfono, y en el sector donde están sin suministro de energía eléctrica. 10 de la mañana con 31 minutos, recuerde que estamos a su disposición hasta muy cerca del mediodía, al más 569-4422-6906, más 569-4422-6906, en nuestro fono WhatsApp, donde nos puede mandar su imagen del sector, si hay alguna complicación, si usted vecino tiene algún problema, y voy a reiterar, de movilidad reducida y tiene que salir porque tiene algún examen que realizarse y no tiene las condiciones, por favor, coméntelo, la radio Isla está a su disposición y nosotros, por supuesto, amenizamos con la buena música que ya comienza a girar. Volvemos.
0: Qué heavy eso.

0: 10 de la mañana con 45 minutos, 10 de la mañana y 45 minutos en este día, viernes 17 de julio. ¿Algún panorama para hoy, Pablo? Todo por agua.
1: Todo por agua,
0: se fue al agua. Oye, quiero acusar recibo de varios canales que tenemos para llegar a la empresa CGE.
1: Excelente.
0: Porque aquí tenemos que sumar los míos, los tuyos y los nuestros, ¿cierto? Ya Pablo hizo su gestión para nuestra auditora, pero quiero contarles que CGE tiene canales de comunicación para casos de extrema emergencia por sistema frontal. Por ejemplo, usted se puede ingresar de inmediato a www.cge.cl, donde me imagino que en esta hora de la mañana ya deben haber 185.400.000 around the world.
1: Exactamente.
0: Mensajes, ¿cierto?
1: De la Universidad de Massachusetts.
0: Sí, porque creo que hay más de 300.000 casas, habitación sin suministro de energía.
1: ¿En la región metropolitana?
0: Exacto. Oh. Lo acabo de verificar ahí en un mensaje que terrible. Salía de un
1: medio.
0: Esas
1: son familias, en el fondo.
0: Sí, familias. Luego tenemos el ex Twitter, ¿se llama X ahora?
1: X, exacto, X.
0: Ahí también entonces, CGE-clientes.
1: Clientes.
0: Para todos los tecnológicos.
1: Sí.
0: Yo de las dos no tengo idea. Luego hay un fono directo, que acá quedamos en serios problemas. Dígalo usted, Pablo. ¿Lo alcanza a ver?
1: 800-800... Permítame acercarme de que...
0: Sí, se juega la juventud igual que...
1: 800-800-767 es el número.
0: ¿Reiterémoslo, Pablo?
1: 800-800-767.
0: ¿Qué CG. Más tenemos?
1: También tenemos la vía de colección por correo electrónico, que sería atencionclientes@cge.cl, y el WhatsApp, que me imagino que debe estar colapsado.
0: Resaturado.
1: Exacto. Así que paciencia, muchachos, 569 o más 569-8956-8479. Lo repito, más 569-8956-8479. Y la atención directa, exclusiva para clientes y todo de electrodependientes, como está acá, como Jaimito quiere mostrar, me parece.
0: Mira,
1: muy bien.
0: Ahí te lo agrandé, amigo, por 500.
1: Eso.
0: Ahí te lo agrandé por 500.
1: 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Para las personas electrodependientes.
0: Sí, es muy importante eso, ¿eh? Muy importante porque sabemos que hay...
1: Lamentablemente.
0: Lamentablemente, sí. Varias personas que necesitan estar 24-7 conectados a sus máquinas, ¿verdad? Para darle vida.
1: Para seguir con nosotros.
0: Oye, y sigue lloviendo, Pablo, ¿eh? No ha amainado, como exacto. Decían antiguamente.
1: Como diría Maná, sigue lloviendo.
0: Voy a, mientras tú me dices, ¿dónde te dirige ahora, Pablo?
1: Mira, ahora vamos a ir a la zona de Lo Herrera porque ahí llega un llamado a la veterinaria municipal, así que yo me voy a retirar en unos minutos. Vamos a ir a ver un perrito que tiene una herida en el abdomen. Espero que no sea tan extensa la herida porque vamos a veces podemos limpiar, desinfectar, hacer pequeñas suturas, pero ya cuando necesiten hospital o cosas más severas, desafortunadamente no vamos a poder hacerlo en domicilio. Así que lo vamos a ir a ver, obviamente, en un ratito más al animalito.
0: 10 de la mañana con 48 minutos y te quiero contar, Pablo, que yo tengo este sistema de pronóstico del tiempo, minuto a minuto, hora a hora.
1: Buenísimo.
0: Y dice que a las 11 de la mañana en Isla de Maipo van a caer 3,3 milímetros de agua.
1: ¿Ya?
0: Y se espera una temperatura de 12 grados, pero yo tengo frío hoy día.
1: ¿Qué va a mejorar?
0: ¿Ah?
1: Que todo va a mejorar, dices tú. No, fíjate que 3,3 yo creo que resiste la ciudad. Si esto ya empieza a subir, bueno, el pronóstico es que va subiendo más hacia la tarde.
0: A las 16 horas, 6 de la tarde,
1: harto.
0: 5,7. Solamente acá en Isla Maipo.
1: Sí.
0: Solamente en Isla Maipo. Esto quiere decir entonces que hay que tener precaución porque va a ir creciendo. A las 5 de la tarde vamos a tener 4,9. Y la temperatura no va a variar, ¿eh? No va a oscilar mucho, entre los 12 y 10 grados. De hecho, a las 21 horas, calefaccionarse con precaución porque la temperatura baja a 10 grados y a eso de las 23 horas, cuando usted ya está con Morfeo, baja a 9 grados. Espera, mira, un aumento también en 4,8. Esto quiere decir que las mayores lluvias se van a intensificar
1: entre las
0: 3 de la tarde, diría yo.
1: La tarde, claro.
0: Hasta aproximadamente las 19 horas, claro. Para que tengan en consideración que entre las 3 de la tarde y las 7 de la tarde va a haber un incremento de un 3,6 a un 4,7% de
1: precipitaciones.
0: Precipitaciones.
1: Fíjate que en realidad, si me imagino, si no me equivoco, esos son los milímetros, ¿no?
0: Milímetros, claro.
1: Milímetros. De la medición que hacen los meteorólogos en milímetros de mercurio de cantidad de agua acumulada. Pero sin duda es una cantidad de agua importante la que está cayendo. Mira, está resistiendo bien la comuna, pero es harto.
0: Sí, bueno, es lo que yo comentaba, que se hizo un trabajo previo, 2 meses y fracción, sí, de limpieza
1: de preparación.
0: Más de 25 kilómetros de todo lo que eran
1: limpieza de canales, sí,
0: y canales. Fíjate que mira, 3,3 milímetros es lo que he estado recibiendo las principales
1: zonas de la comuna.
0: Zonas de la, sí, de la comuna de Isla Maipo. El 12 grados la temperatura al momento, así que estamos, creo que, en condiciones de poder decir que mañana sábado, mira, Pablito, hay una leve disminución. De hecho, hay un amigo que se llama Sol de Invierno.
1: No calienta a nadie.
0: No calienta a nadie.
1: Exacto.
0: Mira.
1: Y Boston, claro.
0: Hola, Loredato, ¿cómo estás, mi querida Loredato? Ven. Salió el sol en la radio.
1: Así
0: salió
1: veo,
0: el
1: así
0: sol,
1: veo.
0: Llegó la primavera, llegó el verano. Hasta hace 2 minutos había invierno y ahora acaba de llegar la primavera de verano a mi querida Radio Isla.
1: Sí, el arco iris.
0: Sí, pero se fue, po. Se fue la primavera de verano.
1: Se asustó. Sí. Se asustó el arco iris y la primavera.
0: Sí, el arco iris se fue.
1: No, sí.
0: Peter, le doy un dato, Petercito. Mire, mañana si lo mandan a lavar ropa, trate de secar la ropa entre las 8 de la mañana
1: y las 3 de la tarde.
0: Y las 3 de la tarde, porque va a haber una disminución de agua.
1: Así es.
0: Y dice que
1: va, eso el mediodía ya debería estar.
0: Va a haber como un pequeño sol de invierno, mira, Petercito. Va a haber una nube. Mañana está de turno.
1: Ah.
0: ¿Y por qué no me llama? No tengo nada que hacer mañana. Agrégueme, yo quiero trabajar. ¿Para qué? Trabajemos mañana, estemos con la gente. ¿Qué sacamos de estar pataneando en la casa, cierto?
1: Exacto.
0: Si a mí me encanta. Es más, Peter, si quiere que me quede un ratito más hoy día en la tarde, avíseme. Me quedo, aviso nomás. Para que estemos con la gente. No sacamos nada a hacer, ¿cierto? ¿Lo anunciamos? Ya, atención, bueno, nos vamos a quedar hasta las 13 horas, hasta la 1 de la tarde, así que Pablo, cuando estés en terreno, te pido un favor, pégame una llamadita, porque tú vas a estar en terreno.
1: Voy ahora para allá, sí,
0: a ya, terreno. Entonces hagámonos. Despídase para que luego un ratito más estemos ahí en
1: me
0: línea
1: despido,
0: directa.
1: Me despido de todos tus auditores, Jaimito, los vecinos que están escuchando a este veterinario municipal. Estamos trabajando hasta las 2 de la tarde nosotros. Vamos a ir a ver, de hecho, un caso ahora en un domicilio. Y recordar que hemos rescatado ya a un grupo importante de animalitos que los tenemos ahí bajo cobijo hasta que pase todo este temporal. Por favor, queridos vecinos, no dejen que sus perros salgan a las calles. Es dañino para ellos, dañino para la comunidad, puede ser incluso molesto para otros vecinos. Y más encima está fuera de la ley. Por favor, hagamos conciencia y tengámoslos protegidos en las casas. Yo me retiro.
0: Pablo, antes que se retire, le voy a contar que si usted dijo una palabra clave, la ley, ¿cierto?
1: Exacto.
0: Bueno, para que no esté usted fuera de la ley, le voy a contar, Pablo, que si usted quiere venir hoy día a pagar la cuota de patente comercial, porque claro,
1: estamos
0: hablando de toda la contingencia de lo que está pasando con el Frente Mal Tiempo, pero también tenemos que dar a conocer noticias de lo que está sucediendo en la contingencia de lo que...
1: Económica, ¿no?
0: Económica, ¿eh? La pregunta siempre de los Peter, estamos a 17 con mi Violeta Parra, volver a los 17, ¿cuándo pagan?
1: Compadre, yo quiero volver a los 80, a los 80 kilos.
0: ¿Usted está rico en?
1: Rico en grasas completamente saturadas.
0: Oye, qué rico sería volver a los 80.
1: Sí, pero claro, claro que sí.
0: ¿Qué se hacía en los 80 en los días de frío?
1: Oye, pero yo estaba mirando, tú mismo me comentabas una época en los 80 en que las inundaciones eran brutales, ¿te recuerdas?
0: El Gran mini, Avenida.
1: Gran Avenida, paradero 28, 30, por ahí, ¿no?
0: Y el 41, el paso a nivel.
1: Sí, la piscina bajo nivel, la de piscina, 41. Sí.
0: Oye, que era buena esa.
1: Yo creo que todavía está.
0: Oye, ¿y todavía?
1: Yo viví en San Bernardo, perdón, yo creo que todavía está.
0: Sí, pues sí. Oye, Peter, como nosotros somos San Bernardino con mi
1: sí,
0: genio.
1: Exacto.
0: ¿Sabes cuál era el panorama, cierto? ¿Cuál era el panorama? Días de lluvia.
1: Ir a mirar los pavos que
0: quedan. El 41.
1: Los pavos que quedan en el puente.
0: Las micro. Oye, uno decía, ¿cómo es este que... ingeniero no va a cachar que no va a pasar?
1: Por algo no se lo han llevado a la NASA. No, paso, hasta que el agua llegaba a la mitad del parabrisas y ahí quedan, pues tenías que salir caminando.
0: Oye, pero parece, Pablo, parece cuello. Mentira, porque mira, te voy a contar que el camino a Melipilla
1: ¿ya?
0: está también con complicaciones, pues, ¿sí? Santa Marta,
1: sí.
0: Y hay un paso que es siempre el de Lo Valledor en Panamericana. Panamericana y Gran Avenida, Lo Valle. Espérate,
1: Lo Valle, Panamericana, sí, claro, ¿ya? Sí, pues.
0: Ahí, sí. Tú no me vas a creer que con todas las precauciones, con todos los matinales que le dan, pero con bombo, charango, en fiesta,
1: igual
0: y siguen,
1: se meten.
0: Y siguen quedando autos varados. ¿Cómo no van a saber que uno, si tiene un auto City Car,
1: no va a pasar?
0: Más allá de 40 centímetros,
1: no va a pasar.
0: Se nos compromete el tubo de escape. Entrándole agua al tubo de escape y no lo cerrucha usted a fondo, estamos en el problema.
1: Se detiene. Y el alternador se moja, la parte
0: ahí,
1: eléctrica.
0: Chao Pérez, hasta ahí llegamos.
1: Oye, departamental con Gran Avenida, paso bajo nivel. Lo Espejo con Panamericana, paso bajo nivel. Son los clásicos. ¿Para qué pasar por ahí? ¿Para qué?
0: Bueno.
1: Y pasan igual.
0: Por eso, los días pasan y lo que tiene que hacer ahora es Pablo ir hasta
1: a ver a perritos. Voy a ver un perrito.
0: Oiga, llámenos de ahí para ver cómo están las condiciones. Si hay alguna información que nosotros tengamos que ayudar a los vecinos y vecinas, usted nos llama. Así que 10 de la mañana con 56 minutos. Si usted está sin energía eléctrica y solamente no está con la batería de su celular viendo o visualizándonos, aquí le vamos a dar todas las condiciones para que le llegue la energía eléctrica a la brevedad y no se le apague la tele.
1: La energía a través de la radio, ya.
0: Exacto. Vamos a la música y ya continuamos.
1: Chau.
0: Chau, Pablito.

con 3 minutos, 11 de la mañana con 3 minutos, le ponemos un poquito de pelo a la sopa para contarles que hoy, cuéntenos, conversémonos, unas ricas sobaipillas. Hoy, ¿cómo le gustan a usted, Peter? ¿Cómo le gusta la piña? A la tía le gusta la piña pelada, pero ¿cómo le gusta a usted la sobaipilla? ¿Le gusta la sobaipilla? ¿Usted es de la sobaipleta? ¿Ah? ¿Cómo se come la sobaipilla en Chile? Hago esta pregunta. Llámenos y coméntenos al más 569-44-22-6906. ¿Cómo le gusta la sobaipilla? ¿Le gusta la sobaipilla pasada o le gusta la sobaipleta? ¿Cuál es la sobaipleta? La sobaipilla con ají, pebre, ketchup, mayonesa y algunos... Oye, pero hay algunos que le ponen de todo, le ponen hasta chimichurri, bo. Así que no olvide, la pregunta es, hoy, ¿qué va a comer? ¿Ricas sobaipillas? ¡A la buena sobaipa, a la buena sobaipa, a la buena sobaipa! O también hoy día, palabra de almuerzo, un platito de garbanzo calentito con una buena longaniza. O también puede ser unos porotos con rienda, cosita más rica. Y mientras añejos, mientras están más añejitos, mucho mejor. O si no, unas lentejitas. Yo ayer me mandé, Peter, un platazo de lenteja que literalmente un tornado arrasó a mi ciudad y a mi jardín prohibido. Claro, literalmente. Nos están haciendo llegar información. Trabajos realizados en el costado de República de Italia. Todavía hay bastante agua en el sector. Nos hacen llegar un videíto del sector de la islita. No ha bajado todavía el nivel de agua, así que hacemos un llamado, atención, si usted transita por la principal arteria del sector de la islita, sector Liceo República de Italia, y no anda en un vehículo de...

0: Jonida? Jonathan, ¿los audios que me mandaste los puedo subir o vienen con alguna malicia que después me cueste el trabajo? Usted dígame, ¿puedo subir los audios que me mandó o tengo que filtrarlos? Ah, yo, me dice que los suba. Me dice que los suba. Vamos, ¿tenemos mensajes?
1: Hola, Jaimito, buenos días. Aquí está preparando las sopaipillas pasadas.
0: ¡Ay, qué rico!
1: Yo prefiero con palta. Y mi esposo con pebre.
0: ¡Qué rico!
1: O sea, hasta pelar. Solitas son ricas. Ya que tenga buen día de lluvia. Cuídense, un abrazo.
0: Muchas gracias. Señora Victoria, le mandamos saludos muy grandes. Vamos a estar hasta las 13 horas hoy día. Vamos a alargar una horita el reloj. Vamos a estar con el Peter hasta las 13 horas. Ahí está la señora Victoria. Mira, la sobaipilla la está mandando y a ella le gusta con palta y al esposo le gustan con pebre. Yo en esta ocasión le voy a contar a señora Victoria que me gustan con pebre y con palta. Así que, oye, cosa más rica comerse una sobaipillita ahí. Atención, Jonita nos mandó un mensaje. Jonah, ¿por qué no nos llamas? Llámanos, pues, Jonita, por favor. Estamos trabajando, dice, acá junto a la cuadrilla DOM Zúñiga, apoyo a solicitud vecinal. A ver, ¿qué nos me mandó? Vamos a ver qué nos manda mi niño. Dame un segundo. ¿Está llamando? Ahí está llamando. Jonah, te vamos a sacar al aire. Jonathan, hola, ¿cómo estás, amigo querido?
2: Hola, Jaimito, ¿cómo estás? Buenos días, ¿cómo va la mañana?
0: Aquí vamos, hasta la 1 de la tarde vamos a estar acompañándoles. Oye, muchas gracias por este llamado. Cuéntanos, Jonathan, de todas las tonteras que te hablamos, porque te queremos mucho, pero en la parte más tangible de la noticia, ¿dónde están ubicados? ¿Quién están? ¿Qué es lo que están haciendo, amigo?
2: Bueno, estamos en apoyo a una solicitud vecinal acá en Los Zúñiga, junto a la cuadrilla DOM. Apoyando ya que había una acumulación de agua que podía ingresar a una casa, así que ahí ayudamos a los vecinos para que poder evacuar hacia un canal colindante, así que ya todo solucionado, ya bajó un poco el agua para que no afectara a los vecinos en el sector, así que andamos monitoreando en terreno, andamos ahora en Jaime Guzmán, vamos en dirección al paradero 9. Pasamos por Zúñiga, pasamos por ahí también por Izaga. Hay bastante agua, pero va corriendo bien hasta el momento, así que va solucionando comunalmente sin problema hasta ahora.
0: Jonathan pregunta, bueno, nosotros como estamos en el estudio no tenemos la posibilidad de visualizar hacia el exterior. ¿Está precipitando fuerte la lluvia? ¿Cómo es la condición en este momento? ¿Mucha lluvia?
2: Actualmente la lluvia está constante, no con una gran intensidad, pero constante. Y en las calles igual se evidencia agua, pero va corriendo, va avanzando sin problema.

0: que se están realizando estos despejes de más de 22 kilómetros de regadíos de estas aguas, ¿verdad? Que van a veces taponeando con algunos artefactos que son de domicilio que van echando las personas ahí. ¿Cómo ha sido este sondeo? Y lo último que te quería preguntar también sobre los desprendimientos de ramas, de árboles, que sabemos que especialmente hay muchos sectores acá en Isla Maipo donde hay árboles bastante añosos.
1: Mira, yo creo que el balance es positivo, ya que fue un trabajo que se hizo un trabajo arduo, ya que no, por este proyecto que se generó con los canales, fue de mucho provecho para la comuna. Ahora, con la cantidad de agua que ha caído, obviamente cualquier canal en algunos casos a lo mejor no van a resistir, pero están los equipos atentos para poder abordar cualquier problema que se realice. Pero la verdad creo que el balance es positivo, ya que también ayudó mucho a poder contener este mal frente que venía en cuanto al tema de las lluvias. Así que en cuanto al tema de los canales, no ha habido mayores circunstancias de mala forma, así que han dado solucionado bien, de buena forma. Y el tema de los árboles y las ramas también ha sido un gran aporte. El equipo de Áreas Verdes ahí junto a Don Gino y todos sus trabajadores también han generado un gran aporte para ir sacando ramas, sacando hojas que también afectan mucho en cuanto al tema de los canales y van afectando también en el tema de las luminarias, los cables y eso. Ahora, cualquier trabajo que se haga, siempre van a ocurrir cosas, pero los equipos están todos en terreno para poder generar soluciones y eso es lo importante. Acá por lo menos también la cuadrilla DOM, junto a todos los trabajadores, aquí a uno que me hincha, que hable, el Bigote, que todos lo conocen, famoso ahí, también anda con nosotros trabajando en terreno. Así que eso, Jaimito, por ahora, se ve un buen balance, esperando. Sabemos que viene harta lluvia todavía el día de hoy, esperando que funcionemos de la mejor forma. Ando por aquí en el puente en Altagua, el río avanzando sin ningún problema, el caudal de buena forma también, así que no hay problema con eso.
0: Jonathan, antes que cortemos este despacho, mira, me acaban de mandar un mensaje que se lo acabo de copiar también a Peter. Dice, ya que estamos en directo, quiero decirles que si es posible acercarse hasta el sector de Acevedo, hacia el río, si se pudiera mandar un equipo de limpieza para extraer agua. Y nos mandan fotografías. No sé
1: Ya.
0: si tienes tú ese conocimiento, amigo.
1: Hasta el momento no me ha llegado esa información, pero mándemelo ahí con la fotito y vemos cómo abordarlo.
0: Sí, porque nos están haciendo llegar varias fotos y te digo que el nivel está subiendo. Dame un segundo, Jonathan, porque claro, las voy a compartir contigo, Jonathan, a tu celular, a tu móvil personal, ¿ya?
1: Sí.
0: Con la dirección para que puedas, amigo, ver la posibilidad de ir en ayuda de nuestros vecinos que nos están escribiendo. Y gentilmente nosotros hemos cedido este teléfono, que es el más 569-4422-6906. Más 569-4422-6906. ¿Qué cantidad
1: Así es.
0: de equipos, Jonathan, están trabajando paralelamente? Porque sabemos que tú estás en el sector de Gasitúa, ¿cierto?
1: Sí,
0: Gasitúa.
1: mira, en cuanto a los equipos, estamos nosotros, la dirección de obra, 6-7 personas, anda el equipo de operaciones que están en diferentes turnos, ellos están 24 horas, así que también andan con equipo en cada turno, y también está Áreas Verdes que también está apoyando en todas las emergencias que se generen. Así que está también la central de seguridad también en el 1518, en el cual también los vecinos se pueden comunicar de forma directa al 1518 y también hacer saber alguna solicitud de todo lo que vaya saliendo.
0: Me ayudas a canalizar este llamado de este auditor que dice Acevedo hacia el río, si pudieran mandar una limpiadora para que extraiga el agua que está subiendo ese nivel. Bueno.
1: Vamos a ir a evaluarlo ahora, vamos en camino ya desde aquí, desde el paradero 9, en camino a Acevedo, para ir a evaluar la situación y poder derivar a los equipos que correspondan, pues si requiere algún camión para sacar agua y eso ahí lo vamos a derivar.
0: Jonathan, agradezco tu deferencia, muchas gracias. Hasta las 13 horas vamos a estar acá, así que si nos quieren mandar algún reporte, por favor, la radio, nuestro WhatsApp y el 1518 a tu disposición. Oye, y hazle llegar un saludo muy grande a todo el equipo ahí que anda contigo.

0: Sabemos que ellos además son padres de familia y han dejado a los suyos por estar haciendo su trabajo. Así que un gran abrazo a todo el equipo, a la cuadrilla DOM, que por supuesto están colocándole ahí el pecho a las balas. Y lo único que les voy a pedir un favor, traten de no mirar al cielo y con la boquita cerrada, Jonita, ya, por favor, porque no queremos
1: Así
0: lamentar.
1: es, Jaimito.
0: Sí, y acá me dice
1: Sobre todo el
0: internamente,
1: bigote. Sobre todo
0: sí,
1: el bigote.
0: internamente me dice Peter, bigote, que por favor, si se quiere suicidar, que lo haga de otra manera, ¿ya? Sí, que pásenle mascarillas de goma, porque creo que la otra mascarilla igual se pasa al agua, entonces, la fama que tiene bigote, ¿ah? ¿Eh?
1: Oye, gracias
0: Un
1: Jaimito, un abrazo grande
0: saludo.
1: para usted, para el Peter ahí, y también a todos los equipos que andan en el terreno, a Cristian Peña con su equipo, Miguel Araya, a los muchachos de los canales, a los muchachos de Áreas Verdes, así que a todos los que están ahí arduamente trabajando en este frente de mal tiempo. Así que esperamos salga todo bien y ya podamos decir misión cumplida ahí al término. Un abrazo grande.
0: Oiga, y este tema es para usted, para que trabajen con. Sí, para el
1: A ver, voy a
0: bigote.
1: poner un tema.
0: Sí, le vamos a poner, como dijo el Rumpi, le vamos a colocarle un tema a bigote para que trabaje con más ganas,
1: Eso,
0: ¿ya?
1: vale.
0: 11:17, nos vemos, Jonah, un abrazo,
1: Un abrazo, chao,
0: saludos.
1: chao.
0: Chao, muchachos.
2: Bueno, y llegó la cumbia del bigote.

0: Ya, está bueno.
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2: Son las 11 de la mañana, 26 minutos.
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No quiero pasar desapercibido este día importante. Entre tantas lluvias, truenos y relámpagos, quiero contarles que hoy, viernes 17 de julio, el Santoral Católico recuerda nada menos que a Carolina, así que le mandamos un saludo muy, pero muy afectuoso y cariñoso a todas nuestras auditoras que lleven el nombre de Carolina, la de la música. Bonito. Hoy es Carolina, 17 de julio. ¿Su señora es Carolina? Mándele un saludo, Peter, para que lo esperen con besos y abrazos hoy día. Señora Carolina, le mandamos un saludo muy, pero muy afectuoso de parte de su esposo, Claudio Peter Reyes. Le manda el saludo más cordial a su Carolina, Carolina, Carolina. Gracias, señora Carolina, por ser la única bendita entre todas las Carolinas de tener al único gurú que existe en el planeta y que lo tiene usted. Recuerde que es el único en su especie y lo único que las pilas se venden por separado. Mañana sábado, estará de onomástico nada menos que Kiko. Claro, mañana está de Santo Federico, porque acuérdense que Kiko, el gran personaje de la vecindad del Chavo, se llamaba Federico. Así que para mañana a todos los Federicos les mandamos un saludo muy afectuoso. ¿Mañana está de Santo, Peter? Federico, pues el Kiko, el de la vecindad del Chavo. ¿No es que se acuerda cuando doña Florinda se enojaba? Cuando estaba en buena onda le decía, mi vida, mi amor, mi terrón de azúcar. Y cuando se enojaba le decía, Federico, ¿qué pasa, mami? Federico, éntrate. Y si estuviera en Chile, le diría a la doña Florinda, si fuera en Chile, le diría, Federico, déntrate para adentro. ¿Ah? Así que le mandamos un saludo muy grande a todos los Federicos que mañana sábado van a estar de onomástico. Y hoy saludamos a Carolina, así que para todas ellas les deseamos muchas, pero muchas felicidades. ¿Qué Carolina conocida? Carolina Regui. Carolina Regui, le mandamos un saludo muy afectuoso. También a Carolina Marzán, la hija de esta gran célebre serie Los Venegas. Y para todas las Carolinas, así que si usted quiere saludar a su Carolina, llame al más 569-4422-6906. Luego de este tema musical le voy a contar que los clásicos M&M dicen adiós a los clásicos colores. Esto y mucho más, porque para esta hora del frío, hoy qué rico comerse un M&M, pero ahora le dicen adiós a estos clásicos colores. Vamos a la música y ya volvemos.

0: ¿Cómo no vamos a estar felices y contentos de poder realizar esta labor de comunicación? Puesto que quiero agradecer el llamado que hemos hecho a viva voz al Departamento de Operaciones de DOM, porque me acaba de confirmar Jonathan Carrasco que ya fueron al sector de Acevedo, un auditor que nos había dicho hace más o menos 40 minutos que estaban en el sector de Acevedo hacia el río con complicaciones por subida de agua, el cual ahora me dice... Jonathan Carrasco, camión limpia fosa será derivado para evacuar el agua. Así que muchas gracias, Jonathan, por tu gestión y también darle entonces la tranquilidad a los vecinos del sector de Acevedo. Luego de haber hecho este llamado vía nuestra radio Isla, el camión limpia fosa para las vecinas y vecinos del sector de Acevedo que lo habían solicitado. Nosotros hicimos el enganche, el enlace y por supuesto ahora en los próximos minutos estará llegando el camión limpia fosa para llegar a darle tranquilidad a las y los vecinos. Así que tenemos también un despacho, Peter, de lo que está pasando hace breves minutos a cargo del alcalde Juan Pablo Olave y también su equipo de trabajo. Vamos a esperar entonces este despacho. Hace breves minutos es lo que ha ido sucediendo. Así que reiteramos entonces para nuestras auditoras y auditores que están en el 106.3 FM, recordar y darle la tranquilidad a las y los vecinos del sector de Acevedo que el camión limpia fosa se dirige en los próximos minutos para evacuar agua que nos habían mandado fotos a nuestra emisora. Ahora sí, vamos de inmediato a lo que está pasando in situ en un lugar de Isla de Maipo.
1: Aquí estamos en el sector de Olea con un poste que cortó la ruta y que tiene hace varias horas un gran sector sin suministro. Agradecemos la visita de nuestro Seremi de Energía que en tiempo récord vino a nuestra comuna para poder hacer los levantamientos, presionar también a la empresa CGE de las mayores afectaciones, sobre todo el sector de San Antonio en Altagua, que es el que más nos preocupa. Tenemos la posta rural ahí con grupo electrógeno, sin luz, y también ahora nuestro CEFAM de Isla Centro. Lo bueno, CGE Regional viene en camino.
2: Así es, viene en camino, está también trabajando en todas las zonas que tienen en concesión, tanto en la región metropolitana, y el compromiso existe, estamos presentes en terreno. Acá estamos en las otras 51 comunas de la región metropolitana, respondiendo a la solicitud de todos los alcaldes. Acá estamos también en maneras preventivas, como podemos ver acá los equipos de trabajo con las medidas de seguridad correspondientes, también preocupándonos por ellos, porque las reparaciones sean con las medidas de seguridad que corresponden y tampoco considerando el riesgo que ellos puedan tener en el suministro eléctrico. Por lo tanto, alcalde, acá estamos comprometidos y respondimos a la solicitud que usted me hizo llegar directamente.
1: Muchas gracias, Seremi. El llamado al autocuidado a nuestros funcionarios, a nuestros vecinos. Los postes quedan energizados en la calle, lo mismo que los árboles. Por favor, no procedan, esperemos a los equipos especializados. Hay un despliegue regional, hay afectaciones a nivel regional, hay que tener un poco de paciencia, pero estamos las autoridades desplegadas en terreno, eso es lo más importante.
2: Y recordar, reportar las fallas inmediatamente a la compañía eléctrica o a la Superintendencia de Electricidad y Combustible para así dar una respuesta inmediata por las compañías eléctricas y vengan a solucionar el problema de las fallas.
1: Gracias, Seremi. Aquí estamos en el sector de Olea.
0: Queremos agradecer la gestión entonces del Seremi de Energía, que por supuesto también ha tenido la deferencia de venir precisamente en vivo al lugar de los hechos. Esto se tiene que dar a conocer sobre todo lo que se está llevando a cabo, especialmente para las y los vecinos del sector de Isla Maipo, que lo están pasando mal. La señora Mariana, nuestra querida auditora, también nos da su aporte, nos dice lo siguiente. Noticia a las 11:38. Buenos días, don Jaime y Peter. Por favor, avisar que en calle Armijo con esquina El Roble está inundado. Avisar a los conductores para que no ingresen a ese sector. Reiteramos entonces, muchas gracias a la señora Mariana. Acusamos recibo de su noticia. Así que muchas, pero muchas gracias por ser parte también del equipo de la Radio Isla como auditora y, por supuesto, nuestra corresponsal en los lugares donde están sucediendo los hechos. Reiteramos entonces, en el sector de Armijo con esquina El Roble, nos comenta la señora Mariana, está inundado, favor avisar a los conductores que si pueden evitar pasar por ahí, no transiten debido a que los vehículos menores podrían tener algún desperfecto. Jonathan Carrasco, también le damos las gracias y a todo su equipo por acusar recibo de lo que los vecinos están sondeando. Y vuelvo a reiterar, el teléfono de nuestra radio está a su disposición para que podamos nosotros ir canalizando el más 569-4422-6906, más 569-4422-6906. Y Jonathan Carrasco nos dice cualquier anomalía dentro de su sector, por favor, avisar, canalizarlo en el 1518 o bien por intermedio de nosotros como Radio Isla. También tenemos una información de Pablo Zárate que nos hace llegar un audio. ¿Te lo mando o lo saco de inmediato, Peter? Tú indícame, amigo. Vamos a ver, porque como está mandándolo al aire, atención, tenemos un despacho con nuestro veterinario Pablo Zárate. ¿Qué es lo que hace en esta hora de la mañana? Y su reporte dice así.
3: En terreno, harta agua por todas las calles, fuimos a ver al perrito, tenía una herida pequeña, está en buenas condiciones. Ahí le hicimos su limpieza, desinfección y le inyectamos un medicamento y le dejamos receta. Se debería recuperar de aquí a una semana. Las calles con harta agua, ahí te voy a ir mandando fotos, pero todo resistiendo.
0: Perfecto, muchas gracias Pablo Zárate, que se dirigía hasta el sector de la islita para ir a ver un paciente, un perrito, el cual nos acaba de informar entonces que está ya fue atendido por nuestra veterinaria móvil, se le suministró su medicamento y ahora sigue avanzando. Nos manda fotografías, te las voy a hacer llegar, repites también, para luego a ver si las podemos ir compartiendo con nuestros auditores acá en el 106.3 FM. 11 de la mañana con 48 minutos, de aquí hasta la 1 de la tarde, hasta las 13 horas estaremos sondeando minuto a minuto. Llámenos, compártanos, díganos, mándenos su fotografía, cuál es el sector que necesita prioridad en atención y nosotros, por supuesto, les ayudamos. 11:48, vamos a la música.

11 de la mañana con 53 minutos, 11 de la mañana con 53 minutos. Quiero contarles que vamos a ponerle un poquito de calorías a lo que necesitan los informes de la radio. Lo dije hace un minuto y se lo voy a comentar. M&M, ¿se acuerda usted cuando nosotros miramos al compañero de curso que tenía más lucas y compraba M&M y nosotros lo mirábamos igual que el chavo? A puro chubi nomás, pues. Era la marca de menos calidad, respetando la marca. Nosotros a puro chubi y los bacanes, M&M. Me acuerdo que un día a Javier Torre, un querido amigo, era de buen recurso económico, se le cae uno al piso. Y yo me dice Larry Peter, y cuando ya nadie me vio, lo recogí. Oye, nunca había disfrutado un M&M tan rico. Encima se le cayó justo en la sala de clase, donde antiguamente esa sala era trapeada con petróleo. Se pasaba, el semanero tenía que trapearlo con petróleo. Así que ahí descubrí yo que el M&M tenía entre sabor a chocolate y petróleo. Muy, muy rico. Amarillo, verde, rojo y naranja, azul y café. ¿Se acuerda estos colores? Amarillo, verde, rojo, amarillo, naranja, azul y café. Estos eran los 6 colores que se podían encontrar en cada bolsa de los clásicos M&M, la marca de dulces que lleva nada menos que 85 años en el mercado. Y hoy anunció que a partir de agosto de este próximo mes se van a despedir de estos colores. ¿Dónde? En USA. ¿Cuál es la razón? La campaña Make American en Estados Unidos vuelve a ser saludable, impulsada por el secretario de Salud Robert Kennedy Jr., quien prohíbe el uso de una serie de productos, entre ellos colorantes artificiales, según esta entidad. Si bien la compañía ha logrado replicar 4 colores de sus productos gracias a ingredientes naturales como la remolacha y también la cúrcuma, no obtuvieron buenos resultados con el azul y el café, y a pesar de haber probado con varias otras fórmulas por motivos de M&M, dice este comunicado que los consumidores ya se han visto obligados a descontinuar los que quedan en el mercado porque salió ley de la nación, ley de la república, que estos colorantes contienen algo nocivo para la salud de los niños. Oye, 85 años, Peter, comiendo M&M. ¿Cuánta gente a lo mejor entonces lamentablemente ha sufrido algún problema gastrointestinal con estos colorantes? Pero hoy día en Estados Unidos ya dicen hasta aquí nomás llegamos, así que el amarillo, verde, rojo, amarillo, azul y café son cosas del pasado. Guarde si usted tiene algún envase de M&M con su interior, porque después esto le va a costar un ojo en la cara y puede incluso venderlo después a los coleccionistas así como un producto vintage. Mira, el buen dato que le estoy dando, ¿eh? Porque como se van a descontinuar, si tiene la posibilidad de comprar un M&M, guárdelo, porque luego en los años van a decir, oye, quien tenga un envase del antiguo M&M, lo vamos a vender en tantas lucas. Un dato no menor. 11 de la mañana con 56 minutos. De todo un poco en el picoteo de noticias, amenizando cómo va la mañana de día viernes.

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1: Son las 12 horas, un minuto.
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Atención, noticia en desarrollo. Salimos de nuestra frontera, salimos de Chile porque noticia que está en desarrollo, noticia que está fechada viernes 17 de julio, 11:38, hora nacional. Terremoto magnitud 7,4 sacude al sur de México. Atención, nos acaba de llegar hasta nuestro departamento de prensa esta información fechada hoy viernes hace minutos, 11:38. Terremoto magnitud 7,4 sacude al sur de México.

0: Según ha detallado el Servicio de Sismología Nacional Mexicano, el movimiento telúrico tuvo lugar a las 8:48 horas
1: en
0: local.
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0: Su epicentro se ubicó a 135 kilómetros al sudeste de Ciudad Hidalgo, estado de Michoacán, a una profundidad de 10 kilómetros. La Secretaría de Marina de México recomendó a los habitantes del estado de Chiapas y Tabasco no acercarse a las playas en las próximas 6 horas por riesgo de tsunami. Es lo que está entonces remeciendo las redes de información. Y, por supuesto, también nosotros se lo estamos dando a conocer antes que la prensa nacional, siempre la Radio Isla con las noticias en desarrollo. Saludamos a nuestros socios colaboradores en esta hora, cuando vamos a estar hoy día por excepción hasta las 13 horas, 1 de la tarde, acompañándole junto a Maxi Repuesto. 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Le atendemos hoy viernes, mañana sábado. Y por supuesto, diga, vengo de parte de Cómo Va la Mañana. 12:13, vamos a la música y seguimos hasta muy cerca de las 13 horas.

0: Varios títulos son los que lamentablemente hoy día lloran la partida de uno de los grandes de la música argentina y del mundo. Falleció a los 67 años Marcelo Gianni Pivetta, vocalista de Los Iracundos, que escuchamos precisamente uno de sus grandes éxitos. La música latina está de luto luego de la muerte de Marcelo Gianni Pivetta, ex vocalista de la banda uruguaya y del mundo, porque al final estaban viviendo una época linda en todo Centroamérica, y en Chile tenemos un gran, gran cariño a este originario uruguayo de Los Iracundos. Como va cayendo una lágrima, va cayendo una lágrima en mi mejilla, canciones que nos criamos, y por supuesto la mítica canción.
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0: ¿Mía? Tuya. La mía, la tuya, la nuestra. La voz también de una de las canciones más íconos del sur de Chile, Puerto Montt, sentado frente al mar, que por supuesto cada vez que uno hace karaoke no puede faltar esta canción, que dice algo así.
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0: abrázame y verás. Oh, qué cosa más linda. 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Salgamos a correr. 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Ay, qué linda esta canción. Y el coro dice:
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0: Se nos fue la señal. Detrás de los éxitos como Va cayendo una lágrima y la mítica canción Puerto Montt, se apagó el domingo 12, el domingo pasado, lamentablemente, a casi 2 años ya de su retiro de los escenarios, afectado por problemas de salud, que lo mantuvo en el anonimato. El uruguayo entró a la banda, recordemos, tras el deceso de Eduardo Franco en el año 1989, miembro y fundador del conjunto que se creó en el año 1958, por los años mozos de la buena música. Y la noticia fue confirmada por la banda en su cuenta de Facebook, donde lo han despedido con bastante emotivos mensajes. Y le dicen: hoy te tocó partir a ti hacia la eternidad. Te vas a reunir con tus padres, también con tus mentores y compañeros, con Febro, León y también con todos los compañeros que ya no están junto a nosotros. Así que le mandamos un saludo póstumo a todas las amantes y los amantes de la buena música, especialmente de Marcelo Gianni Pivetta, que recordemos que nació un 6 de octubre del año 1958 y se fue de nuestro plano terrenal el 12 de julio de este año. Los Iracundos también llegan en esta hora para el recuerdo. 12:22. Qué lástima, se van desapareciendo ya los grandes íconos de la música mundial.

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1: Son las 12 horas, 28 minutos.
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0: 12 del día con 33 minutos, 12 del día con 33 minutos. Estamos hoy día, por supuesto, en día especial, día viernes. Vamos a entrar en estos 30 minutos con un completo informe de lo que ha sido este frente de mal tiempo, especialmente en la comuna de Isla de Maipo, para lo cual vamos a conversar con este completo informe que nos tiene preparado nuestro periodista Luis Gutrón. ¿Cómo estás, Luis? Qué gusto poder saludarte, amigo.
1: Jaime, también a Peter, a los vecinos que están sintonizando durante toda esta mañana y en especial en medio de esta emergencia, Radio Isla. Claro, efectivamente llegó lo que se esperaba, lo que estaba pronosticado durante varios días, este río atmosférico con lluvia en la zona central, 10 regiones del país, entre Atacama, Los Ríos, decretado también esta alarma. Obviamente Isla de Maipo no estaba ajeno, Jaime, a las intensas lluvias, también los vientos. Y falta todavía más precipitaciones. Hoy, pasado a las 5 de la tarde, según los pronósticos, 7 de la tarde, sería sentir mucha más agua también en nuestra comuna de lo que ha ocurrido hasta este momento. Durante la madrugada, ayer ya comenzó fuerte la intensidad de la lluvia. El municipio ha estado desplegado, Jaime, en distintos puntos críticos, pero la cantidad de lluvia no hay comuna que tampoco que resista. Y falta todavía, el pronóstico incluso hasta el próximo viernes, va a llover de corrido, seguido, continuo, todos los días, con más o menos intensidad que la que estamos viendo el día de hoy.
0: Fíjate, Luis, que nosotros durante toda la mañana con Peter hemos estado sondeando y hemos tenido un buen feedback con los auditores, sí, y con los equipos de emergencia también que están desplazándose por toda la comuna. Me cuelgo de lo que hiciste tú como reportaje, esto proactivo, este camión jet que estuvo limpiando, sí, buenos kilómetros, digo, sí, y ha dado para ese resultado
1: o
0: bien,
1: sea,
0: claro,
1: bueno, ha demorado en algunos puntos críticos. Hay que ser bien realista, la cantidad de lluvia, sí, que ha caído y también la que se espera. Yo creo que no hay intervención que aguante mucho. Lo hemos visto, obviamente, en las noticias. Hay lugares que ya están, ha sido colapsado, por lo menos en la centro sur del país, la región metropolitana también, algunas comunas como Maipú, se espera también Camino Melipilla que colapse, y la de Maipo, por supuesto, Talagante, y otros sectores de la provincia también se han visto bastante afectados. En este momento el alcalde se encuentra en el sector de Villa Bicentenario, en la planta de tratamiento, camión limpia fosas, también haciendo la evacuación de punto crítico anegado ahí en ese sector del conjunto habitacional. También ahí escuchábamos por internos que nos enviaron información de que está haciendo el alcalde gestiones con particulares para que todo lo que no se alcance a evacuar de agua en ese punto crítico de la planta de tratamiento de la Villa Bicentenario sea encauzado o redirigido también a otro sector aledaño, que es una propiedad también amplia donde a través de un particular se ha hecho la gestión. Esto obviamente con el objetivo de reducir lo que es el posible o eventual o inminente ingreso de agua a las viviendas o a los hogares, que eso es el riesgo principal que pueda generar damnificados. También durante la mañana el alcalde estuvo con el Seremi de Energía en el sector de Olea. La autoridad vino a nuestra comuna, estuvieron en un punto bastante crítico y aquí hubo una caída de un poste, lo que significó no solo el corte o la interrupción o la obstrucción de la vía, Jaime, sino que también la suspensión del servicio eléctrico para los residentes de esa localidad. También el municipio, el alcalde sobre todo, está al tanto de también los cortes de energía eléctrica en el sector de Naltagua, Los Rodados, en El Escorial también, por lo cual se han trasladado con cuadrillas municipales, están al tanto y tenemos entendido de que también cuadrillas y brigadas de CGE que estaban comprometidas previo a este sistema frontal acudiendo en terreno para hacer la reposición del servicio eléctrico en el sector de Naltagua y vialidad también en la remoción de los rodados en el sector del Escorial y que extuición de ello, pero obviamente con apoyo también municipal. Así que se ha estado desplegando, ayer lo veíamos también en las redes sociales, la cantidad de puntos donde el municipio ha estado interviniendo. Está el 1518 habilitado con doble turno de emergencia por personal de seguridad y operación en terreno, y también el teléfono 1518 funcionando las 24 horas del día para recibir la emergencia, obviamente ocupando el criterio de los vecinos. Sabemos que toda la lluvia nos afecta o tenemos el temor de que pueda agravarse durante el transcurso de las horas, pero la idea es canalizar a través de el 1518 y operaciones con el contingente siempre limitado para estas situaciones, con criterio por parte de los vecinos. Sabemos que hay vías públicas de acceso que se han visto afectadas. El llamado, obviamente, no salir si es que no es estrictamente necesario.
0: De hecho, acuso recibo, Luis, que en imagen nos mandan un video en la calle Galvez, ¿verdad? Tú me puedes dar logística donde se está haciendo más visible, se está haciendo más visible la cantidad de agua, entonces, para los vehículos menores que no transiten. Así que me gustaría la lógica y la logística de esto es ingresando acá, en la intersección de Santa Elisa con Galvez.
1: Villita, calle Galvez, al ingreso de la Villa Valle del Maipo, se hizo un trabajo bastante arduo de limpieza de canal, pero obviamente la cantidad de lluvia
0: superó
1: todo claro. el tipo de intervención, así que el llamado es no a transitar, no salir si no es estrictamente necesario. Así que estamos haciendo o tratando de hacer una conexión, una comunicación con el propio alcalde Juan Pablo Laves, que nos pueda ayudar un poco con este balance ya un poco más actualizado, dónde están los puntos críticos en estos momentos, dónde se está trabajando también el equipo municipal de operaciones.
0: Y de hecho nosotros hemos dado el WhatsApp durante toda la mañana y fíjate que ha resultado bien cómplice entre la radio, entre el equipo operativo también y los equipos municipales para poder llevar este momento importante de calidad, especialmente para las vecinas y los vecinos que vivan en algún sector que esté complicado. Especialmente acuso sobre lo que decías tú de los rodados que estaban en el sector de Gacitúa, así que en la cuadrilla ya...
1: En Altagua, eso en Llavería.
0: En Altagua, sí. Más específicamente Llavería, y nos dicen que ya está liberado el camino para que la gente también, los vecinos, puedan transitar con precaución, porque sabemos que, como decías tú, en la hora de la tarde vienen lo más probable las fuertes lluvias que están ya pronosticadas, claro, por la Dirección Meteorológica de Chile.
1: Sí, efectivamente, bueno, son prácticamente 20 para la una de la tarde, donde 2,5 milímetros de agua caerían entre las 1, 2 de la tarde, 3 milímetros a las 3 de la tarde, pero ya pasado las 6, 18 horas hasta las 11 de la noche, el aumento va a ser significativo, entre 5,2 milímetros y hasta 11 milímetros durante el término de esta jornada. Así que a prepararse, obviamente van a seguir los embates y las consecuencias, esperemos que no tan graves para la comunidad, para los propios vecinos, pero la idea es canalizar toda la emergencia a través del 1518. A nosotros también como municipio, de Departamento de Comunicaciones, nos llegan muchos mensajes por interno a través de la página de la municipalidad y nosotros las transmitimos a través de los canales de comunicación interno que están los equipos de seguridad, en la cual estamos también incluidos, y ahí se tantea un poco el nivel de gravedad, también mandar fotos. Nosotros hemos publicado, aparte de una gráfica con el 1518, también el WhatsApp, que no lo tengo a la mano en este momento, lo vamos a buscar, donde también los vecinos pueden enviar fotografías. Es muy importante porque para todos nosotros una emergencia en nuestro hogar va a ser de extrema urgencia en este sistema frontal, pero obviamente se debe identificar un poco los criterios en cuanto a la gravedad de lo hecho o las eventualidades que tienen los vecinos durante esta lluvia. Por eso, aparte de llamar por teléfono al 1518, también está este WhatsApp habilitado, Jaime, ahí si tú puedes dar el teléfono.
0: Claro, aquí lo estaba buscando mientras tú lo estabas comentando, es el más 569-924-04084. A ver si es más fácil, déjame.
1: Sí. Nosotros lo tenemos publicado en nuestras redes sociales, sí, para que los vecinos también puedan ingresar ahí y tener a la mano ese WhatsApp donde pueden no solamente solicitar la ayuda en caso de emergencia, sino que también mostrar imágenes, fotografías en su interior. Claro. Obviamente todo de manera interna, nosotros no lo vamos a publicar, pero es para que tengan una idea de la magnitud de la emergencia, la cual los vecinos están solicitando un apoyo del municipio.
0: Claro, lo voy a reiterar, más 569-92-40-40-84. Reiteramos entonces, este es el teléfono que acaba de comentar Luis Gustrun, que es para que mande fotografías y sí, así también canalizar con las cuadrillas de ayuda. Más 569-92-40-40-84.
1: Exactamente. Lo otro también, que durante esta jornada y media de sistema frontal, también el municipio ha estado monitoreando constantemente lo que es la ribera del río Maipo en el punto del puente de Naltagua, que viendo que de cómo ha aumentado el caudal, el cauce, en fin, también se habilitó un segundo albergue con apoyo de SENAPREP con una disponibilidad de 130 camas, lo decía el alcalde anoche, a través de sus redes sociales, el Liceo Bicentenario Isla de Maipo, el ex-SEIM, que está en calle Cortés, también está habilitado con 130 camas como albergue. Esto en paralelo también a lo que está en el camino a las parcelas. También hay dos caniles o refugios también con equipo de veterinaria trabajando en terreno para albergar o darle refugio también a los perritos que están callejeros, sin dueño. Con una doble objetivo o doble misión, no solamente cuidarlo durante este temporal, sino que también iniciar una campaña de adopción una vez que pase el evento meteorológico. Así que la idea es atender ese tema que ha sido también de mucha preocupación y muy popularizado también en los municipios de la región metropolitana.
0: De hecho, a las 10:20 de la mañana tuvimos acá en presencia a Pablo Zárate, nuestro médico veterinario, el cual tuvo que rápidamente irse hasta el sector de la Islita, puesto que había también un caso de un perrito que le habían hecho este llamado. Así que queremos acusar entonces que están todos los equipos municipales, están 24/7. De hecho, mañana sábado también nosotros vamos a estar con Peter en una programación especial de 10 hasta las 13 horas para ir sondeando y saber qué es lo que necesita la comunidad. Porque de pronto, ¿sabes lo que pasa, Peter? Que ha llamado gente, Luis, dicen, llamo a CG, hago el reclamo, pero nosotros tenemos la posibilidad también de canalizar un poco más rápido esta información.
1: Bueno, en el COGRID de este martes, el alcalde también entró las disposiciones que realizó a todo el equipo municipal, a los servicios públicos también que estuvieron presentes en esa mesa de trabajo, tener línea directa con la compañía eléctrica CG. Esto es importante porque al momento de una suspensión o interrupción del servicio eléctrico, del corte de luz, el municipio canaliza también directamente con la empresa y ahí con la compañía, y ahí pueden acudir brigadas de inmediato, como lo decía también el alcalde, junto con la visita del Seremi de Energía durante esta mañana en el sector de Olea. Viene en camino CGE también para atender estas eventualidades, principalmente en el sector de Naltagua. Así que también es importante la gente saber, aparte de la emergencia, sino que al momento de que se restablece el servicio, también tener un poco esa situación en el tiempo real para saber si finalmente se solucionó la emergencia que están atravesando los vecinos en este temporal. Así que la comunicación es muy importante, muy importante. Así que saber canalizarla también, revisar las redes sociales, en qué se está trabajando en estos momentos, tener un poco, anticiparse. Si yo me veo obligado en salir, en tener que ir a cierto punto o a cierto lugar de la comuna o fuera de la comuna, tener un poco un panorama de cuáles son las vías que han estado cortadas. En Armijo se suspendió un poco el tránsito vehicular, en el sector de la Islita también está bastante complicado, Gacitúa. Así que tener un panorama, una idea, una planificación, solamente si es que es estrictamente necesario que usted tenga que salir de su casa en vehículo. La locomoción colectiva prácticamente va a ser muy escasa o muy nula o simplemente no va a haber. Así que tener en cuenta ese tema también. Así que informarse por los canales oficiales. Yo creo que estamos todos en la casa con la televisión prendida, con las noticias, viendo el panorama a nivel país, la última información y los balances que entregan las autoridades también, y que nosotros las canalizamos también a través de nuestros medios y de las autoridades que están también, en este caso el alcalde, entregando a la comunidad para que estén al tanto en tiempo real de lo que está ocurriendo. La situación y el pronóstico también que se viene. Esto es, llevamos un día apenas, y las lluvias están pronosticadas hasta el próximo viernes, o sea, todos los días. Imagínate lo que se viene en las próximas horas. Así que sobre todo hincapié para la tarde, noche del día de hoy viernes y este fin de semana.
0: No sé si te tocó in situ ir hasta el sector del río.
1: Yo estoy de turno este fin de semana. Así que mis compañeros sí han estado de turno ayer y hoy día. Ellos también nutren, tenemos nosotros nuestro canal interno y nos nutren de información. Estoy al tanto, pero no he ido a terreno.
0: Eso te voy a contar, desde tu nicho de las comunicaciones, ya en prensa, ¿cómo está la situación del río Maipo?
1: Bueno, el último monitoreo y por interno la información también, el balance entregado por Senapred, que lo manejan también aquí los equipos de emergencia, es que hasta el momento ha estado controlado el aumento del cauce del río Maipo. Sabemos obviamente que viene mucho caudal a nuestra comuna y obviamente está al tanto las autoridades para saber si es que aumenta, cuánto viene de sedimento, que también genera algún tipo de complicación, y cómo se comportaría también todo el cauce desde el sector de La Puntilla hasta el sector de Naltagua, o sea, recorre el brazo del río Maipo prácticamente toda toda isla de Maipo. Así que en esos momentos, obviamente, cuando está en constante monitoreo, cualquier cambio va a ser informado oportunamente también por las autoridades.
0: Correcto.
1: Obviamente el llamado es no ir a acercarse ni a sacar fotografía, a no ponerse en riesgo innecesario también a los vecinos, que a veces, muchas veces, y lo hemos visto ahora en las noticias, que son un poco temerarios y que pueden generar también despliegue de equipo y personal. Ahí tenemos el teléfono, el contacto telefónico con...
2: Tenemos que levantar a Federico para que lo ejecute.
3: Entonces hay que hacerlo de nuevo.
1: Ya. Aló, buenas tardes, alcalde. Estamos en vivo para Radio Isla. Muy buenas tardes por el contacto telefónico. Sabemos que está en terreno.
4: Así estamos aquí en el sector de Balmaceda, en este minuto, en la islita.
1: Cuéntenos cómo está el panorama ahí, cuál es la intervención que se está realizando, el despliegue también municipal en ese punto.
4: Sí, mire, venimos de la Villa Bicentenario, al fondo de la planta de tratamiento, donde tenemos una gran concentración de agua. Logramos gestionar con un particular el acceso a su propiedad y también maquinaria que hemos gestionado también con un privado para poder hacer un pretil y evitar de que el agua escurra hacia los domicilios que hay al fondo del sector de Cancha Carrera Bicentenario. Eso en la noche o en la tarde se va a acentuar, así que las máquinas en algunos minutos van a estar llegando ahí al lugar para ejecutar algunas obras de mitigación. Y nos encontramos en este minuto afuera del Colegio Italia, al costado donde está el fondo, o sea, la Hacienda Los Olivos, el proyecto habitacional que está por entregarse, ya que colapsó el drenaje que recibe las aguas de ese sector y las evacúa a un canal de regadío aledaño. La empresa concreta facilitó un camión aljibe y motobombas para poder drenar las aguas de acá desde una cámara, desde el sector de Los Olivos, hacia el canal para poder disminuir la cantidad de agua que hay en la calle Balmaceda y así permitir la mejor circulación de los vehículos. Pero lógicamente que hay afectaciones producto de la cantidad de agua que ha caído. Los drenajes ya no tienen la capacidad, por supuesto, natural, y estamos estudiando exigir al Servio también nuevas obras de mitigación para poder garantizar algo más definitivo en lo futuro. Por ahora, equipos de respuesta en terrenos y despliegue de los equipos municipales en toda la comuna. Estamos repartiendo nylon en distintas viviendas. Tenemos al equipo de operaciones ya solucionando el problema del sector de Armijo, Plaza de los Niños, donde había una obstrucción en una propiedad particular para un sumidero, y logramos ahí hacer una intervención que hoy día, ahora, permite la libre circulación de los vehículos. Y estuvimos también con la Seremía de Energía presionando a la empresa CGE para que solucione el problema de San Antonio, San Vicente y Avería, en Altagua, que están con bajas de voltaje desde las 6 de la mañana y que han tenido también a la posta rural sin energía eléctrica. Así que de a poco hemos ido atacando los temas y estamos desplegados en toda la comuna para poder ir dando soluciones prontas, no solo con los recursos municipales ni estatales, sino que también la gestión que hace el municipio con los particulares.
1: Alcalde, bueno, se vienen lluvias más intensas, sobre todo para esta tarde y noche en nuestra comuna. Ha estado, sabemos, constantemente monitoreando lo que es el cauce del río Maipo en el punto específico del puente de camino Naltagua. ¿Cómo podemos actualizar el estado de esa del río en las últimas veces que han ido a monitorear, y los rodados también al sector del Escorial, que son muy recurrentes en estas situaciones?
4: Bueno, en términos bien simples para que la comunidad que nos escucha pueda comprender, estamos todavía en verde, eso es positivo. La estación de monitoreo de la Dirección General de Aguas está ubicada en el sector de Angostura. Y la subyacente que tenemos en el puente de Naltagua nos indican que el último reporte a las 13 horas todavía estamos en condiciones normales del caudal del río, pero esto podría, por supuesto, cambiar durante horas de la tarde. Es ahí donde tenemos que tener las alertas necesarias, porque de pasar del verde al amarillo, eso quiere decir que ya va a haber un caudal más importante en el río. Tenemos que preparar a nuestros equipos, ya que del amarillo al rojo puede ser una alerta de evacuación preventiva por parte de Senapred. Todavía no queremos, obviamente, alarmar a la población, porque estamos, como reitero, todavía en números verdes. Pero el monitoreo del río ha sido constante durante toda la madrugada y, por supuesto, que va a continuar durante esta jornada, que es la que espera mayores precipitaciones.
1: Lo otro también, también usted informó y confirmó también la habilitación de un segundo albergue en Isla de Maipo, en dependencia del Liceo Bicentenario, Isla de Maipo, el ex EIM en calle Cortés, con la habilitación o disposición de al menos 130 camas. Así que reiterar de que se mantiene junto también con el albergue del Camino de las Parcelas este segundo espacio también de refugio.
4: Así es, pues bueno, es el albergue más grande que hemos implementado en la comuna. Se instaló en tiempo récord con apoyo de SENAPRED y efectivamente tenemos capacidad para 130 camas con sus sábanas, con sus frazadas, con su cobija. En el caso de que exista, ni Dios así lo quiera, una evacuación preventiva de algunos hogares por alguna afectación o alguna crecida de río. Eso es muy importante porque la comunidad tiene que tener la tranquilidad que este municipio está preparado para poder recibir a esas familias en un caso eventual. Y también hay 20 cupos en nuestro albergue municipal. También con los animalitos, ahí con perritos, sí, tenemos ya casi caniles. Todos los caniles. Hay alrededor de 7 caniles llenos de animalitos que hemos ido rescatando, que pretendemos dar en adopción, pero al menos durante estas lluvias los vamos a tener custodiados, calentitos, con alimentos, ¿cierto? Y que no pasen frío, por supuesto. Así que la verdad es que el despliegue ha sido grande, tremendo, los equipos no han parado de trabajar y vamos a seguir en esa lógica hasta que este frente nos suelte, digamos.
1: Sí. Quedan varios días todavía, así que, bueno, lo dejamos liberado, alcalde. Sabemos que sigue en terreno recorriendo y monitoreando también junto a los equipos de operación y emergencia municipal los puntos críticos de la Maipo. ¿Cerramos con algún mensaje a la comunidad, alcalde?
4: Por supuesto. Primero, el autocuidado estrictamente necesario. Que las familias no se arriesguen ni salgan de sus hogares si es que no es estrictamente esencial. Cuidemos a nuestros adultos mayores, a nuestros niños, de sufrir algún accidente o alguna enfermedad, alguna afectación. Y, por supuesto, no tomar acciones por mano propia cuando tengan que ver con postes caídos en la vía pública, con árboles caídos en la vía pública. Esperen a que lleguen nuestros equipos de emergencia o que lleguen las cuadrillas de CGE, aunque sea tarde, porque pueden haber cables energizados y eso puede causar una tragedia. Así que el llamado ocurrió también es a la precaución. Y lo segundo, agradecer profundamente a ustedes, a nuestro equipo de comunicaciones, al equipo de operaciones y emergencias, al equipo de DIDECO, al equipo de seguridad pública, a todos los funcionarios de CEFAM, de la Dirección de Salud, a nuestros bomberos que están trabajando desplegados en terreno desde el momento cero de esta emergencia y no van a detenerse hasta que esta situación amaine.
1: Perfecto. Bueno, esperemos que sigamos aguantando o por lo menos ir mitigando los puntos más críticos y de riesgo durante las próximas lluvias que se van a intensificar el resto de la jornada y van a continuar, por supuesto, el fin de semana y la próxima. Así que, alcalde, lo liberamos. Sí. Gracias por el contacto telefónico.
4: Un abrazo, gracias, mucho cariño. Chau, chau.
1: Igual. Bueno, ahí teníamos al alcalde Juan Pablo Lave entregando un nuevo balance, un informe también con Radio Isla sobre el trabajo desplegado en terreno por parte de los equipos municipales. Mucha información que ha estado entregando también a través de las redes sociales del municipio, Jaime. Y bueno, reiterar entonces lo que señalaba la autoridad, no salir si no es estrictamente necesario, evitar también una intervención temeraria en caso de que usted vea algún poste caído, que muchas veces o en algunos casos tiene una probabilidad de que estén energizados. Ya ocurrió también en el día de ayer, una persona tomando micro tuvo contacto con un cable, lamentablemente falleció hombre de 35 años, así que a evitar eso.
0: Perfecto. Un completo informe entonces en estos 30 últimos minutos de programa. Ya estamos llegando a las 12:57. Y recordarles que mañana vamos a tener una programación especial desde las 10 de la mañana hasta las 13 horas en vivo y en directo para ir ayudando también a la comunidad para ir desglosando. Y les recordamos que nunca es tarde para decirles que si pueden ayudar a un vecino, alguna vecina, algún perrito, ¿verdad? Los canales están disponibles. 1518 es el teléfono 24/7 que está funcionando para nuestra comuna de Isla de Maipo. Luis, que tengas una feliz tarde y mañana nos vemos entonces para, ojalá, dar noticias bien positivas y decirle a la comunidad de Isla Maipo que no están solos. Tenemos a la radio y tenemos todo el equipo de la municipalidad que están trabajando. Le mandamos un saludo muy, pero muy grande a todos los equipos de operaciones que están haciendo.
1: Ellos son los que están en terreno, ellos, por supuesto, con la ayuda directa y solucionando la emergencia. Uno es el canal de comunicación y trata de alguna manera ser el puente entre los vecinos y los equipos de emergencia del municipio, en este caso. Las cuadrillas de operaciones, seguridad pública, en fin. Así que Dideco, por supuesto.
0: Sin duda que sí. Así que, bueno, de esta manera nos comenzamos a despedir de esta programación especial. Muchas gracias. Quien estuvo acompañándonos desde las 9 de la mañana y hasta ahora, hasta la 1 de la tarde, 13 horas, Claudio Peter Rey en los controles, en la producción general. Saludamos también, por supuesto, a todo el equipo de comunicaciones. Gracias, Luis.
1: Habilitado al mismo, se redujo significativamente el problema que en el cual se estaba trabajando hace prácticamente una hora atrás, así que está habilitado al tránsito.
0: Lo último, las personas que quieran salir desde Isla Maipo hacia la vecina comuna Talagante, ¿por dónde debería ser lo más lógico, Luis?
1: Lo más lógico sería Avenida Jaime Guzmán directamente. ¿Ya? Evitar a lo mejor el sector de la Islita, bueno, si viene en Altagua, obviamente del paradero 9 hacia Jaime Guzmán es lo más lógico.
0: ¿Y desde acá, desde el perímetro centro,
1: del
0: Luis?
1: Centro, yo, por lo que
0: según la información tu logística
1: que estoy revisando, claro, es preferir avenida Jaime Guzmán directamente.
0: Perfecto. Hacemos el cambio. Perfecto. Adelante, Juan querido. Gusto saludarlo. Tenemos cambio en el equipo. Juan Zafja toma la titularidad del micrófono y nosotros nos despedimos hasta mañana. Juanito, que tengas una feliz jornada.
5: ¿Te voy?
0: Sí, me voy, mi niño.
5: Ya pues, ¿cómo están?
0: ¡Chao!
5: ¡Chao!
0: ¡Chao!
5: ¿Cómo están? Oye, gusto saludarle. Oye, una lluvia copiosa, aunque no tan intensa, pero la verdad que se han dejado sentir este sistema frontal aquí en la zona central. Ya, vamos a ir a un alto para hacer el corte y ya volvemos ahí con el tiempo de clásico más acotado en el día de hoy. Sí, vamos a estar hasta las 2 de la tarde en directo porque hay hartas cositas que estamos haciendo en paralelo, así que vamos a estar con programa en vivo hasta las 2 de la tarde.
6: En Radio Isla te indicamos la hora.
7: Son las 13 horas, 2 minutos.
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Ya habíamos saludado ya, pero quiero contarles a nuestros vecinos que estamos ahí pendientes y la ilustre municipalidad con distintas brigadas ahí monitoreando el estado de los caminos, en fin. Entonces, para ustedes es importante reiterarle que hay un número de emergencia que es el 1518 que está ahí presto para atenderle y ayudarle, ¿eh?, en la medida de lo posible, ¿ya? Vamos a estar, como lo decíamos, con Claudio al aire hasta las 14 horas 2 de la tarde, acompañándole un poco con para poder que este tiempo verdad, de lluvia sea un poquito más llevadero. Con lindas canciones del recuerdo, como siempre, vamos entonces a la música.

Oiga, sí, hay contarle a nuestros vecinos que hay turnos éticos y turnos rotativos durante esta jornada de emergencia, ¿ya? Tanto en la calle como en distintos puntos también que dicen relación con instalaciones municipales. Ya el albergue está dispuesto, pero además hay otro albergue que se implementó para una capacidad de 130 camas en el Liceo Bicentenario de Isla de Maipo. ¿Ya? También el albergue nuestro es un punto en donde está preparado para la emergencia. ¿Ah? Si la emergencia lo requiere, está habilitado. Bueno, hay otros puntos también. Radio Isla mañana funciona en vivo, ¿ah? Por lo que entiendo, y estará, obviamente, es un punto en donde también se puede usted comunicar ante cualquier emergencia, ¿ya? Así que vamos a dar a conocer el teléfono de nuestra emisora. La red fija es el 4-4286-6643. ¿Ah? Y mensajes, por cierto, al más 569-4422-6906. Esos son los números que están habilitados para tanto recibir mensajes o para llamadas directas. Vamos a seguir musicalizando. Estaremos, tal como le decía, hasta las 14:02 de la tarde.

Nos visitó el Seremi de Energía, que junto al alcalde Juan Pablo Lave pudo recorrer el sector de Olea y puntos críticos también de nuestra comuna. En paralelo a ellos, se obliga, ¿no verdad?, a todos quienes habitan en el campamento o en la población que está ahí arriba del río, ahí en Talagante, deben salir de la forma más inmediata posible porque la crecida del río es inminente, ¿ya? Así que la verdad que en la noticia para ellos es un poco desalentadora, por cierto, pero hay que hacer, no hay que ser caso omiso, digo, de la alerta, ¿no verdad?, preventiva que entrega la autoridad. Quiero contarles algo un poco para salir del tema y adentrarnos más en el tema musical. El 12 de julio, recién pasado, un par de días atrás, falleció a los 67 años de edad Marcelo Pivetta, quien fue el vocalista de la legendaria banda uruguaya Los Iracundos, que por más de 2 décadas fue el cantante titular tras la salida, ¿no verdad?, o el deceso de Eduardo Franco, que era, ¿no verdad?, quien parte con la banda, y luego de su muerte en el año 1989, Pipeta toma la, ¿no verdad?, la posta musical y fue vocalista por más de 2 décadas. ¿Ya? Un artista que también marcó un hito en la banda, esta es la banda legendaria Los Iracundos de Uruguay. Vamos a seguir con las canciones cuando son las 13:27.

Ahí está, con recuerdo, pequeño recuerdo ahí también de esta banda legendaria, como decíamos, los Iracundos. Que quiero saludar a un par de personas que nos están escribiendo. Saludar a Elizabeth Rosell, que agradece que haya programas en vivo, porque dice que puede informarse en el minuto. Personas que, como ella, siguen a diario Radio Isla. Mañana estaremos en vivo también, ¿cierto? De 10 a 13, de 10 a 13 estaremos en vivo. Ahí con Claudio los controles y Jaime Zamorano acá en la conducción de un en vivo, seguramente para estar informando de contingencia y un acompañamiento musical también, ¿ya? Así que para que nos sintonicen mañana estaremos absolutamente en vivo, ¿ya? Eso, y recuerden que los números de emergencia los habíamos dado a conocer, y es muy pertinente que los tenga presentes, porque en estos casos, dado la situación, es importante que los mantenga ahí en su agenda. El 1518 es un número que no puede no tenerlo presente. También hay números de emergencia para mensajería como el más 569-92-40-40-84. Ya, en el caso de los números de Radio Isla, el número directo es el 442-86-66-43. El número para mensajería es el 944-22-6906. ¿Ya? Quiero saludar también a Mariana Núñez y su familia, que también nos estaban saludando, deseándonos ahí, en lo posible, un buen pasar, que podamos de alguna manera hacerle buen frente a este sistema frontal que afecta a gran parte del país o al sector centro y sur del país. ¿Ya? Vamos a seguir con las canciones, nos queda poquito. Esto es Tiempo de Clásicos.

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0: una
1: pina. La vida. Sinopsis. Objetivo.